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0: Quizás nos vemos en el espejo y no vemos mucho cambio. 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

a contarle, mi hermano, un pedacito de la historia negra, de la historia nuestra, caballero. Y dice así.

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0: Adiós, pues.
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1: Qué vicio nada.
2: Pónchale, tantos niños enfermos, sufriendo por ahí, tú que lo tienes todo, abusa de la vida.
1: Déjame vivir mi vida, chica.
2: Yo quisiera que Dios hablara contigo.
1: Que Dios nada, vale. Dame tranquilo, vale.
2: Yo sé que tú vas a cambiar.

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10: Saludos amigos, sean todos bienvenidos al béisbol de los Marlins. Hoy con el choque decisivo de esta serie de tres frente a los Rays de Tampa. Por cierto que ellos ganaron dos, los Marlins uno allá. Y aquí está uno y uno. Quiere decir que los Marlins tienen la posibilidad de ganar hoy y empatar de esa forma la serie en general. Ganar esta, pero empatar la general frente al equipo de Tampa, que no es cualquier equipo, ¿eh? Es el equipo que lidera la liga, en la Liga Nacional, la División del Este, fortísima como es. Hoy confiamos en el brazo de Sandy Alcántara, que ya tuvo una buena actuación este año frente a Tampa. Eso fue el pasado día 16 de mayo. Trabajó 6 entradas, permitió 7 hits, pero ninguna carrera limpia. Le hicieron una carrera, pero no fue limpia. No dio bases por bolas y ponchó a 6. Se fue sin decisión. No sé si recordarán aquel juego que lo ganó al final Fairbank. Fue el ganador. Los Marlins hicieron 8 carreras en el inning número 10 como visitadores. Tampa ripostó con 2 nada más. Pero esas 8 carreras pesaron tanto que los Marlins se llevaron ese triunfo. Repito, fue sin decisión para Alcántara, pero una buena actuación. Y nos vamos a enfrentar a Griffin Jacks. Este es un muchacho de 31 años, nacido en Phoenix, Arizona. 6'2", 195 libras, le dicen Griff. Tiene 1 ganado, 4 perdidos y 4.76 en promedio de carreras limpias. No ha podido ganar realmente, establecerse en grandes ligas. Tiene 24 triunfos, 35 derrotas con 4.10. Por eso me sorprendí ayer. Ya no voy a seguir más eso, pero no voy a seguir viendo eso de los expertos. Pero ayer me sorprendía precisamente que hoy salga como favorito el equipo de Tampa con este pitcher en el box. Y ayer que los Marlins tenían bullpen, aunque sé que el bullpen de los Marlins tiene muy buenos números. Eso está claro, alguien lo comentaba allí y respeto ese criterio. Pero de todas maneras, cuando es un día de bullpen, usted no da favorito a ese equipo porque van a venir 5 o 6 pitchers y alguno de ellos puede venir mal del bullpen. Sin embargo, dieron ayer favorito al equipo de los Marlins. Se cumplió el pronóstico, hay que aplaudirlos. Y hoy dan favorito entonces al conjunto de Tampa. Hoy los Marlins con el line-up, donde reaparece Hicks como primero en el orden al bate, donde aparece Sanoja en el noveno turno. Juega hoy Heriberto Hernández, o sea, aparece un line-up, por lo menos en cuanto a nombres, me parece correcto. Yo le haría algún toque de maquillaje en cuanto a cambiar algunas posiciones al bate, pero por lo demás me parece bueno el line-up. 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Mis amigos, aquí llega el saludo y el comentario inicial de José Luis Nápoles.
1: Muchísimas gracias, Jackie, con el saludo cordial para toda la gente buena que nos acompaña. Por supuesto, para la nación de nuestros Miami Marlins. De manera muy especial para los interactuantes del grupo Bola y Corredor, que hoy estaremos compartiendo con ellos, Dios mediante. Yo estoy aquí de los pronósticos de victoria. De verdad que uno le tiene que perder el respeto, porque, ok, alguien puede pensar que Miami va a salir bien en una tarde de bullpen. ¿Por qué? Porque el bullpen está bien. Entonces todos los días vas con el bullpen. O sea, no puede ser una ventaja que un equipo tenga que ir en un partido de bullpen. Y eso de por sí debería descalificarlo a los efectos del favoritismo. Ya ganar o no es otra cosa, en honor a la verdad. Y recordando aquel pronóstico que hicieron cuando el que lanzaba era Max Meyer, que estaba invicto, iba contra un pitcher mediocre. Ajá. Y de pronto pues Miami no era favorito. Me parece una soberana tontería que nosotros, de verdad, en serio, ustedes se han percatado, lo tomamos en broma. Hasta lamentamos cuando dan a Miami de favorito, porque sabemos que se equivocan más de lo que aciertan. Independientemente de que ayer adivinaron, yo no voy a decir que acertaron, porque fue muy estrecha. Además, Jiki, ya caemos en el partido de ayer, fue muy estrecha la línea entre ganar o perder después de las muestras que nos está dando Pete Fairbanks en los novenos capítulos para preservar ventajas no cortas, porque ayer era una ventaja de 3 carreras. Y yo lo decía en el cierre, ojalá que la victoria no enmascare que tenemos un problema con el cerrador. Lo tenemos, ¿eh? No sé si es emocional, no sé si es físico, no sé si es mecánico, de descontrol, si todavía no está bien, pero no se está manifestando con autoridad. Una cosa es que te baten y otra es que pierdas el control, incluso con bateadores débiles de la tanda baja.
10: Sí, efectivamente, yo creo que es momento de dejarle refrescar, de traerlo en el octavo, de traerlo en el séptimo y dejarlo refrescar un par de días. Yo hoy leía, por ejemplo, a René Boricua, que decía que él sigue confiando en Fairbanks. Yo no le pierdo la confianza de cara al futuro, pero de momento a lo mejor es preferible dejarlo refrescar en un momento, ¿no? Un par de juegos, y que el hombre vuelva a confiar en sí mismo, porque lo primero que tiene que tener un cerrador es creerse el cuento. Si él no se cree el cuento, eso lo decía desde que estaba Scott aquí con nosotros, ¿no? Si no se cree el cuento, olvídense. Scott no se lo creía durante mucho tiempo. Después empezó a creérselo. Me refiero a Tanner Scott, ¿no? Se convirtió en uno de los mejores cerradores del béisbol en el mismo momento en que empezó a creerse que él tenía todas las posibilidades para hacerlo. No hay que tirar tan duro como piensan algunos. No hay que hacer lanzamientos de 7, 8 tipos, lanzamientos distintos. No. Usted lo que tiene que creérselo y venir por ahí. Si no, recuerden a Sergio Romo, recuerden a Hoffman, Trevor Hoffman, recuerden a grandes pitchers que con un lanzamiento, Mariano Rivera, que con un lanzamiento se lo creían y ganaban.
1: Yo sé que usted no se olvida de Sergio Romo, y mucho menos de Sergio Ramos, por aquel golazo que metió en la Champions para extender la vida del Real Madrid. Usted se está difundiendo un chistecito con el Papa, ¿no? Que levantó una copa.
10: El problema es que el Papa, hoy me mandaron, ¿tú sabes quién me lo mandó? Me lo mandaron desde Granada. Ese fue
1: Pedro.
10: Calabres, sí, me la envía. Es un chiste donde aparece el Papa oficiando la misa, que fue en el Santiago Bernabéu, y entonces levantando la copa. Y dice, este es el único vestido de blanco que levanta una copa este año en el Bernabéu.
1: Hay que aguantar los palos cuando tocan, ¿no?
10: Sí,
1: no quedan los chichones. Así que tranquilito y cooperando que estamos en Mundial.
10: Oye, señores. Y lo peor es que el amigo Pedro es del Real Madrid. Él me lo envía con toda honestidad porque él simpatiza con el Real Madrid.
1: Estamos en la era de los memes. ¿Usted se imagina al dictador en jefe en la era de los memes?
10: Imagínate.
1: Lo hubiera suspendido todo, decomisado cada teléfono como un arma de fuego. Señores, el equipo de Tampa va con Jan Díaz en función de primero al bate, como designado Jonathan Aranda en primera base, o Ricky Palacios en segunda. Junior Caminero estará en tercera. Cedric Mullins, jardín central. Víctor Mesa Junior, right field. Ryan Billet, me dice usted, o Ballet.
10: Ballet.
1: Ballet. Estará en el jardín izquierdo. Hunter Feducha será el catcher. Taylor Walls en el campo corto con el picheo para el diestro Griffin Jacks.
10: Por su parte, el equipo de los Marlins con Liam Hicks como primero en la tanda y bateador designado. Otto López en el campo corto. Kyle Stowar en primera. Xavier Edward, cuarto bate en segunda. Heriberto Hernández en la banda izquierda. Owen Casey en el right field. Jacob Marcy en el jardín central. Joe Mack en el juego diurno, está como titular en la receptoría. Es joven, parece que se siente fuerte y lo han dejado en la receptoría tratando de asegurar mejor defensa. Javier Sanoja en tercera base y el pitcher, el látigo de Asua, Sandy Alcántara, 6'5", 200 libras, ya 30 años de edad. Se nos ha convertido en persona mayor aquí entre las manos.
1: Le han salido más canas que a mí, fíjate. Bueno, viene Sandy. Lanzó el día primero de junio con victoria, 7 capítulos con 5 ponches, 7 cohetes, 3 carreras permitió frente a Washington. No había estado bien contra Toronto ni contra Atlanta. Arranca el juego por Radio Mambí. ¿Quién llegó? Jiqui Quintana.
10: Gracias, José Luis. Desagua la grande. Está Yandy Díaz en el rectángulo de bateo. Lanza, le tira al primero. Foul por la derecha. Vienen a batear frente a Sandy porque saben que no huye la pelota. Pitcher que tira strike. Repito que trabajó el día 16 de mayo frente a Tampa, 6 innings, y no permitió carrera limpia. Preparado, lanza, tirándole. Lo pasó con esa sinker de 97 millas. Ese día ponchó a 6. Se fue sin decisión el juego de las 8 carreras de los Marlins en el inning número 10. La única victoria que tuvieron los Marlins en Tampa. Listo, lanza, tirándole al tercero, lo ponchó. El primer latigazo de Alcántara se lo da a Yandy Díaz.
1: Lo tiró para el alcantarillado.
10: Es una forma de dar un golpe sobre la mesa, ponchar a ese gran bateador que es Yandy Díaz, que está discutiendo entre los primeros el liderazgo de bateo. Y viene desde Tijuana, en México, Jonathan Aranda, producto de importación, traído de México. Listo. Lanza alta completamente. Por cierto, ya que hablaba de que está luchando por el liderazgo de los bateadores, hay que hacer un punto y aparte con Jordan Álvarez. Está luchando por la triple corona, señores. Triple corona. Tirándole al sonido de la mascota, lo pasó limpiamente. Está de segundo, precisamente detrás de Yandy Díaz, en contra los bateadores de la Liga Americana. Recuerden que hay dos títulos, strike cantado, uno en la americana y uno en la nacional. Él en la liga americana va solamente superado por Yandy Díaz, 326 por 316. En jonrones es el número uno en la liga americana y en carreras impulsadas también el número uno en la americana. Así que de tres, tiene dos hasta el momento. Alto el lanzamiento, 2-2. Si vamos a las grandes ligas, es sexto en averaje en las grandes ligas en general. Segundo en jonrones y segundo en carreras impulsadas. Una temporada súper estelar. Ojalá y lo acompañe la salud. Dos bolas, 12 strikes, la cuenta para Aranda. Lanza, foul, le puso el bate nada más. Foul por la parte izquierda. Mañana descanso, sí señor. Este mes tenemos 4 días de descanso. El mes pasado fue duro. 16 juegos en forma consecutiva. No. El mes pasado fue durísimo.
11: este mes 4 días de descanso. Y mañana toca uno. Lanza Flash, lo retrató en el home plate con una sinker de 98 millas, par de ponches para el látigo, par de latigazos. Ahí, toss out, viene Richie Palacios de Brooklyn. El árbitro principal hoy, Bruce Dreckman. En primera base está Carlos Torres, que es de Venezuela, pero no tiene nada que ver con las Torres del Silencio. Un lugar muy conocido por Morenza. Ahí tuvo aventuras en las Torres del Silencio.
10: No me cuente.
11: Tirándole al primero ahí. Tuvo aventuras en las Torres del Silencio. Eso está en el centro de Caracas. Reinaba en las noches allí Morenza.
10: Wow.
11: Sí, sí. Las corto aventuras. En tercera Sanoja.
10: Las aventuras de Morenza.
11: Sí. Lanzamiento alto y afuera, pero este es Carlos Torres, pero no tiene nada que ver con las Torres del Silencio. Jacob Matt está en segunda y en tercera Mac Werner, son los árbitros de este juego.
10: No sabía que Morenza tenía un pasado atorrante.
11: Oh. Lanzamiento, línea por primera, se la lleva de aire, Stauer. Lineazo tremendo de Palacios, pero levantó su mascotín y se la lleva de aire, Stauer, que ha regresado a primera base. Me gusta verlo allí. Esperemos que no nos haga quedar mal. La entrada de 1, 2 y 3, 0 en todo. Neddy entró en circulación. Mis amigos, se ha ido la primera del primero. Tampa Bay recibe 0, Miami por batear.
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10: Bueno, me confirman que sí, Jiki, ahí... una imagen de José Luis Morenza ahí en las Torres del Silencio, una silueta dibujada en medio de las sombras, pero con el abdomen bastante menos prominente que como está ahora.
11: Me acaba de escribir para decirme que me niega más el saludo si yo no aclaro que las Torres del Parque Central son una cosa y las Torres del Silencio otra.
10: Sí, usted tiene que aprobar todavía la ciudadanía venezolana. Wow. No se tire con Morenza, que sabe de todo, ¿eh?
11: Sí.
10: El hombre lo mismo le mete a la cocina que...
11: Y las que no se las sabe, se las imagina.
10: Y algunas las inventa. Viene Miami, señores, tira sus piedras, ¿eh? Viene Miami, vámonos al cierre del primer capítulo. Entra en juego Liam Hicks, Otto López, Cayo Lex Towers, vuelve al partido Jiki Quintana.
11: Gracias, José Luis. El lanzamiento le tira foul, vino a batear también al primer lanzamiento. Da foul atrás. Sí, están las Torres del Parque Central, que son las más altas, ¿no? Y estas le llaman Torres del Silencio, que están, que dice que son chiquitas, son torres chiquitas, me insiste Morenza, y que si no lo digo me quita la amistad, me quita la palabra. Buah. Allá él con los venezolanos que saben más que él. Cargados todos a la derecha en el infield, lanza adentro completamente. Carlos Ollarse anda por ahí con sus flores. Bienvenido Fiallo, le gusta esta alineación, dice... Mr. World me habla del béisbol venezolano que viene para acá. Están haciendo los preparativos. Lanza, le tira la banda on fly. Territorio foul, sale en la antesalista, se va pegando al banco de los Marlins y la captura. Le quitan el bate de la mano a Hicks. Foul fly a tercera, a las manos de Caminero. Me envía a Mr. World que el béisbol venezolano volverá al Lone Depot Park con un esperado duelo entre Navegantes del Magallanes y Tiburones de la Guaira. Según reportan, estos equipos están ultimando detalles para una serie de exhibición en noviembre aquí en este parque, ¿eh? Como parte del calendario de la temporada 2026-2027. Lanzamiento es bola. La primera está batiendo Otto López, el líder en hit conectados del campeonato en todas las grandes ligas. El hombre que lidera la cantidad de hit tirándole. Y además, este señor tiene 13 juegos de multi-hit aquí en este parque. 25 en general. 25 juegos de más de un hit. Y 84 hit en sentido general. 84 en 64 juegos. Hoy estamos en el 66, pero él descansó un día. Por eso son 64. Descansó dos días. Adentro, el lanzamiento, dos bolas, un strike. Pero en uno de esos días, él vino después de emergente y actuó. Así que descanso un día. Nada más ha tenido el señor Otto López. Lanza, le tira, rolling al short. Se mueve bien, recoge bien el torpedero. El tiro, de short a primera. Fildeó elegante, ahí Walls.
1: Creo que los Marlins sí que han visto lo mismo que nosotros con Kyle Stowers en primera base. Ajá. Demasiado bien, se ve muy suelto en primera base. Y yo creo que esto, conjuntamente con el rendimiento de Heriberto Hernández, está empujando a que sea una fórmula. Ojo con eso, ¿eh?
11: Yo creo que sí. Y necesitamos que despierte al bate, porque está ahí de tercero en la tanda. Batiendo muy poco, tiene 4 jonrones, batea 210. Muy poco. 14 carreras impulsadas. Pasó al bate arrepentido. Yo estaba sacando la cuenta, por ejemplo, que Sanoja, que no juega todos los días, ni mucho menos, tiene más carreras impulsadas que Stowers, que tiene 14, que Xavier, que tiene 20, es el cuarto bate. Lanza por la baja, que Marcy, que tiene 16.
1: Hay una broma con Sanoja de pitcher en sí, el World, una sí. Comparación con Fairbanks. Es una broma, ¿no? Porque usualmente cuando un jugador de posición viene a lanzar, pues ya el daño está hecho, no es esta misma tensión.
11: Por fuera, el lanzamiento, dos bolas, un strike. Pero estos números de las carreras impulsadas sí son en serio, serio, ¿eh? Él, Sanoja y HH tienen más impulsadas que tres que juegan prácticamente todos los días. Uh-huh. Stower, Xavier y Marcy.
1: Wow.
11: Lanza, le tira a rolling de foul por la zona de primera. Necesitamos que por lo menos Stower y Marcy despierten. Xavier no es un impulsor, no lo va a hacer yo creo nunca.
1: Xavier no está bien con las empujadas y sin embargo está bien con el rendimiento.
11: Exacto.
1: O sea, en su caso están retratadas sus características solamente, no su rendimiento.
11: El caso es que lo ponen cuarto bate porque hoy día el cuarto bate no es como antes. Bajo el lanzamiento, antiguamente no sería cuarto bate ni en sueños,
1: No.
11: Pero hoy día es más importante el primero, el segundo. En algunos equipos, no en todos, pero en algunos equipos es más importante el primero y el segundo que el tercero y el cuarto. Lanza adentro la cuarta bola, transferencia para Stower.
1: En el viejo béisbol, Xavier estaría de primero, segundo bate o del séptimo al noveno. No estaría ni de tercero, podría estar de sexto si el equipo está carente de fuerza. En el viejo béisbol, digo, en el tradicional.
11: Sí, sin duda que es el tipo de line-up que a mí personalmente me gusta. Pero obviamente los jóvenes vienen con estas teorías y saben más que yo. Xavier Edwards, corredor en primera. Lanza, strike cantado, el primero. Otto López, por cierto, que falló en ese rolling al short. Comenzó con 333 y Marsh de Filadelfia, el cavernícola, batea dos puntos más, 335. Avanza en primera el corredor, de lado está el pitcher. Ahí viene el lanzamiento, le tira ese combatazo al left, un pasito atrás, se coloca ahora hacia adelante, Ballard y la captura para el tercer out del inning. Se fueron los Marlins sin hacer daño, sin carrera, sin hit, sin error, uno quedó en circulación. Mis amigos, tenemos un capítulo completo y el duelo está pactado. Rey 0, Marlin 0.
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1: División del Este de la Liga Nacional, una ventaja tremenda de 9.5, nada menos que de Filadelfia, que es un equipazo, ¿eh? Washington está 11, Miami está 14, 1.5 por delante de los New York Knicks, que están a 15.5. Milwaukee gobierna en el centro con 5 de ventaja sobre San Luis. Los Dodgers tienen 8 de ventaja sobre San Diego, 8.5 sobre Arizona. En la Liga Americana, Tampa gobierna por el momento, tiene 1 de ventaja sobre los Yankees, 8 sobre Baltimore y Toronto. En el centro, los Guardianes de Cleveland, 37-29, tienen 2 encima de los Medias Blancas, al tiempo que los Marineros andan con 2.5 de ventaja de holgura sobre el equipo Rangers de Texas. Así están las cosas, después hablaremos de rachas. Sandy Alcántara sin problemas en el primer capítulo. Falta que hace Jiki que camine en el partido. Ayer tuvimos una tarde para bullpen. Algunos se sobregiraron en el número de picheo. Creo que tiró 3 capítulos, Bucker, ¿no? Si tiró 3 capítulos, se acercó a los 50 picheos. Sí. Eso lo pondría en una situación difícil para ser utilizado hoy. Y estuvieron todos, ¿no? Estuvo King, estuvo también Bender. Vuelve al juego, Jiki Quintana.
11: Gracias, José Luis. Junior Caminero fue el último out del juego de ayer. Sube, le dio un ponche, le dijo, súbete. Lanza, strike cantado.
1: Y le subió el picheo.
11: Y subió, porque era un picheo alto, se fue ahí desesperado, Caminero. Pero aplausos para Sober, no se le puede quitar mérito a ese muchacho. El que se ponchó fue Caminero, sí. Él hizo su trabajo.
1: Y yo te iba a decir algo con eso, ¿no?
11: Ahí viene el lanzamiento, rolling entre tercera y short, se mueve Sanoja, fildea al pecho, el tiro de costa a costa. El primer out del inning.
1: A veces, Jiki, yo sé que Caminero es un hombre que te puede hacer mucho daño. Pero a veces para un pitcher, particularmente cuando hay temas con el descontrol, es mejor lanzarle a un tipo que venga a batear, como Caminero, como Pete Alonso. O si te la agarra, te lo define. Pero no es un hombre que viene a tratar de envasarse por boleto. Y le tiró un lanzamiento malísimo.
11: Sí. De todas maneras, yo personalmente prefiero picharle a él y no a Walls. Digo, prefiero picharle a Walls y no a él.
1: A Simpson.
11: Ahí va el lanzamiento. Strike cantado, el primero para Mullin.
1: Para la historia, el toque de Walls, ¿eh?
11: Sí.
1: Para la historia.
11: Miguel Valiente está por allí, César Soto, Felipe Ávila. Ya se prepara el lanzamiento, tirándole el sonido de la mascota, sacó el bate atrasado Mullins.
1: Para los que no saben de lo que hablo, tocó la pelota en 12 strike con 2 outs. La dejó en la uña y el tercera ya no estaba.
11: A Felipe Ávila, que sabe de eso, dice que le gusta la alineación, le gusta Hicks como primer bate para que impulse carrera. 12 strike sin bolas. Lanzamiento alta y afuera. Mirta Pereira, Anthony el Ángel Trovador, está frotándose las manos para la comida de hoy. 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Tirándole al tercero, lo ponchó. Ponches van y ponches vienen. De 5 out ha ponchado a 3 el señor Sandy Alcántara. Y viene con bases limpias Víctor Mesa Jr.
1: ¿Qué usted me recomienda para hoy? Mira, me he preservado lo que tengo.
11: Ajá.
1: Lo que tengo en el estómago es muy poco.
11: Bueno, usted escoja, vea la carta y léala con calma. Los especiales, arroz con pollo, estilo Ángel Trovador. Lanza tirándole al primer strike, recta cortada. Está el rabo encendido hoy. Ah, hay cosas de especiales, hay varios, como siempre, pero está la carta. Usted puede escoger la carta.
1: Hoy no es el día del chilindrón.
11: No, eso fue ayer. No me cambie el chilindrón. Ya establece contacto otra vez en el box el pitcher. Se está impulsando el lanzamiento. Foul, la pelota va atrás. Eso será para los que tienen reservación. Ya lamentablemente, los que no hicieron la reservación con el Ángel Trovador, pues ya no tienen cupo. Y el Ángel Trovador va bien acompañado, ¿saben?
1: Oh, sí.
11: Foul, la pelota atrás. Va acompañado de Barbarita y de Guille, sus padres. 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Entre especiales, rabo encendido, arroz con pollo a la chorrera, tipo Ángel, y caldo gallego. Dos strikes sin bolas, lanza bola, la primera. Así que, ¿a usted no le gusta el caldo gallego?
1: Sí.
11: Ah, bueno. ¿Y el rabo encendido?
1: Son diferentes especialidades, ¿eh? Y ahí sí las hacen muy buenas.
11: Muy bueno todo, la verdad. Una bola, dos strikes, dos outs, bases limpias. El lanzamiento para Mesa, le tira y saca un batazo entre right center, bien colocado, la pelota cae de hit, levantando su promedio Víctor Mesa Jr.
20: Y le dio un poquito a destiempo, sí. Era un cambio a punta de bate, pero vale, lo que importa es donde cae, porque cuando usted le da bien y se la cogen de frente,
11: ajá,
20: usted no cuenta eso.
11: Ayer batió un hit y recibió una base por bolas de 3-1, con una base por bolas además. Corredor en primera, es el primer hit del juego.
20: Atento al dato porque le gusta salir. Sandy no es muy pródigo cuidando.
11: Viene Ryan Ballard, el jardinero izquierdo, batea a la derecha, infield abierto, hacia atrás, ha ido Sanoja en tercera. Listo, Sandy. Lanzamiento. Foul, todos vienen a batear. Pedro Iglesias está aquí en el parque.
20: Parece que es muy buen bateador este hombre, Iki. Tiene números más que decentes. Uh-huh. 805 en el OPS, 284, tiene 3 para la calle, 22 para el plato, y no es de todos los días.
11: Está Pedro Iglesias aquí vestido de Marlin, con su familia, con su hermano, su esposa. Lanza por fuera completamente. Antonio García, Jorge Vergel, dice que después a celebrar en Paraíso Tropical. Héctor Díaz y esposa, ahí también en el graderío. Dianela Beltrán en su casa, pegada a Radio Mambí. Foul, la pelota atrás. Sandalio el volado, con su cervecita en la mano. William González. William González va a trabajar como Uber hoy, ¿sabes?
20: ¿Oh, sí?
11: Sí, sí, sí. Tiene que llevar gente para allá, para Paraíso, sí.
20: Pero si va con el Mercedito Rocco, Jicky, sí. Hay que cobrar de lujo.
11: Me preocupa lo que pueda cobrar, eso sí. Me preocupa mucho. Yo creo que yo logro con Marixa una rebaja. Una bola, 12 strikes.

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2: Los disparos de Joe Mack para resolver, sino también estar pendiente de estas cosas, porque no es otro el que alerta al pitcher. Vean ustedes el nivel de concentración que tiene un pitcher en esos segundos que median entre la toma de decisión de cuál es el picheo que va a soltar para el plato y cuando empieza los movimientos. Es tanta la concentración, y esto lo hemos visto en muchos casos, que por rápido que sea el pitcher, muchas veces le toma un tiempo reaccionar. Y el out en la intermedia, no vayan a creer ustedes que fue esperándolo con la orquesta del pueblo, ¿no? Es un out claro, pero que el corredor está más cerca de lo que debía, sobre todo con la ventaja enorme que tiene el pitcher teniendo la pelota en sus dominios y además siendo pitcher que está tirando a esa distancia de 60 pies para segunda base con todo su potencial. Se entregó Victor Jr. Era bastante previsible que saliera con dos outs, un corredor rápido en los senderos. Usted sabe que es más fácil que anote desde segunda que desde primera base. Y de muchas maneras, pues, le facilitó las cosas a Sandy Alcántara, a pesar de que le conectó el primer y único hit de este partido. Viene Miami con Heriberto Hernández, la Fórmula HH, Owen Casey, Nico Marcy y Joe Mack, si alguno de ellos envasa. Así que par de zurdos y un derecho, vuelve al juego Jiqui Quintana.
3: Gracias, José Luis. HH en el rectángulo, 5 jonrones, 23 impulsadas, buena cantidad de impulsadas para alguien que juega poco. Pasó al bate, medio swing, extra y completo. 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Todos cargados hacia la parte izquierda en el infield, bien cerca de segunda, Palacios por detrás, hacia el hoyo. Walls pegado a la raya caminero. Repito, hacia la izquierda, todos en el infield separado. Aranda lanza por fuera completamente. Yankees 27, está por ahí Amalia González, Lizette y Leo, la pareja LL, Canito López en la Gran Manzana, Lázaro Roque. Juego 0-0, estamos en el cierre del segundo. Curva, strike cantado. Una bola, 2 strike para HH. Esperando turno Owen Casey. Se mueve un poco más al hoyo Walls. Lanzamiento, tirándole al tercero, lo ponchó. Primer ponche que da Jax. Este Jax, nacido en Phoenix, Arizona, se llama Griffin y le dicen Griff. Fue contratado por Minnesota en el draft del 2016, ronda 3, pick 93. 1 y 4 en esta temporada, 4.73. Batea Owen Casey, el segundo mejor impulsor de los Marlins. Al primer lanzamiento, foul por la parte izquierda. Llama la atención el caso de Casey. El líder es Hicks con 47, está entre los primeros de las grandes ligas. Y el segundo es Casey, que no juega todos los días, con 30, pero ha aprovechado bien los turnos. Se poncha mucho todavía, pero trae las carreras. Lanzamiento, le tira, levanta un fly largo por el jardín central, a lo profundo, a lo máximo. Ahí va, levanta el guante, capturó la pelota. El señor Mullins en lo último se le acababa ya el terreno. La dio por la parte más lejana, allá donde hay un anuncio de un banco. Y se une la cerca del jardín central, es la parte más lejana del parque. Precisamente donde la llevó, lejísimos, el señor Casey.
2: Parecía que no cabía, Jiqui. ¿Sabe de cuánto es la tasa de ponche de Casey? 41%.
3: Sí, muy alta.
2: O sea, de más de 4 de cada 10 turnos terminan en ponches.
3: Muy alta, pero es el segundo mejor impulsor del equipo. Strike cantado, el primero para Marcy.

0: sea, que por un lado es demasiado los ponches, ya lo comentaba, pero otra parte ha sido productivo, más que aquellos que juegan titular como este mismo Marcy, que apenas tiene 16 impulsadas. Alto el lanzamiento. Xavier, 20. Stauer, 14. Que Stauer sí juega todos los días, ¿eh? Y entonces destaca lo de Casey. Le tira a Rolling de foul allí por la zona de primera. Destaca incluso lo de Sanoja. Sanoja tiene 22 carreras impulsadas. HH, 23. No juegan todos los días por encima de aquellos que están sin descanso ahí. Lázaro Roque anda por ahí. Harold Molina, ¿eh? Pedro Martel. Hoy nos veremos allí en la cena. Lanza bola baja. Está también por ahí Neomer Ramos. Juan Andrés Perichi preparándose para la cena. Y está en el estadio. Este va directo de aquí para Paraíso. Y lleva el familión, por lo que veo. La cartera abierta.
1: ¿Bases llenas?
0: Lanzamiento adentro y baja. Lleva tres bolas, 12 strikes. No, no, él tiene que tirar una tarjeta allí y se queda endeudado hoy. Pero bueno, cuando hay billete, hay billete. No hay tanto miedo, Pide tiempo el bateador, se lo concede el árbitro principal. Vladimir Ortiz está por ahí, Orlando Gotera, Ricardo Ortega, Orteguita. Tres bolas, 12 strikes, 2 outs, no cabe nada más ahí en el conteo. Listo Jax, tiene las señas, lanza, le tira y saca línea, que busca el short, le dan la punta del guante y se mete en el jardín central. Dobla fuerte, pero se arrepiente y regresa a primera. Estuvo a punto de hacer una gran jugada a Walls. No le alcanzó, le dio en la puntita del guante, le quitó fuerza a esa línea de Marcy. Es el primer hit que dan los Marlins después de dos outs. Y el turno para Joe Mack, que está haciendo muy buenos contactos en los últimos juegos. Ñañito 22, otro que va para Paraíso Tropical, va acompañado de la policía, ¿sabes?
1: ¿Oh, sí?
0: No lo dejan salir solo, peligroso solo en la calle. Corto en tercera, está Caminero, avanza en primera el corredor, se mira, regresó quieto. Es el líder en bases robadas de los Marlins, Marcy con 15. Los Marlins, el equipo que más roba en las grandes ligas, 72. Bienvenido Fiallo, Artírez González, Luis Madiedo. Los jardineros todos profundos, lanza, strike cantado, la curva de 86 millas. Pedro Abad, Bernardo Camarena. Ahí me envía Juan Andrés Perichi una foto donde está todo el familión. Son 8 personas, José Luis. Tirándole. Lleva 2. Hay que sacar la tarjeta de crédito. Y la de él no es dorada, ¿no? La de él es plateada. La de él es de platino, para decirlo bien. No plateada, sino de platino.
1: No, esa no se rinde nunca.
0: No. Yo creo que él tiene una negra, ¿eh? Pero esa negra la tiene para ocasiones especiales. Rolando Ferreiro, hablando de tarjeta, ya apareció Ferreiro. Rolando Ferreiro, el primo del Beto. Eduardo Iglesias está aquí en el Long Depot. 12 strikes sin bolas, 2 outs, hombre en primera. Se va para segunda, se viran también, lo sorprendieron a él. Lo están corriendo ahí entre primera y segunda. Sigue el tira-tira, haciendo las cosas mal el equipo de Tampa ahí. Pero en definitiva lo tocan y lo ponen out, haciendo las cosas mal, porque eso hay que hacerlo en 2 tiros. Pero bueno, dicen ellos que lo importante es sacar el out, y fue out ahí en primera, sorprendido robando. Y señor, ahí el corredor Marcy, en todas partes cuecen habas, pero como le gusta decir a usted, en algunos lugares cuecen más que en otros. Hay 2 innings que son historia. Y el cuartito está igualito. Rays y Marlins 0-0.

0: Bueno, perdió de momento el comando ahí al frente de los bateadores, como han escuchado, Otto López, un punto por debajo solamente de Brandon Marsh. El cavernícola con 3.33, Otto López 3.32, Yandy Díaz, el líder en la americana, tercero en la global, está en 3.24. Lo mismo que John Colley del equipo de San Francisco. Luis Arraez, que no se ha ido de la contienda, también está en 3.24. El cubano Jordan Álvarez, 3.16. González, Nick González, del equipo de Pittsburgh, 314. Troy Youngston, el ex Marlins, está en el octavo puesto con 312. ¿Qué clase de temporada? Por lo menos con 7.95 en el OPS. No ha estado muy pródigo en jonrones, tiene solamente dos. Bueno, Josh Young, del equipo de Texas, de los Rangers, 310. Riley Green no ha hecho mucho escándalo este año, pero el promedio es bueno, bateando para 309, tiene 6 para la calle, 29 para el plato, con 8.91 en el OPS. Ernie Clement, un hombre que un día va a ser líder de los bateadores por el contacto y las características del swing, 3.05, lo mismo que Ben Rice, este último de los Yankees, y también nuestro Xavier Edwards. Vámonos con Tampa, señores, tercer capítulo, marcador con empate a cero, vuelve al juego Jiqui Quintana.
1: Gracias, José Luis. Viene a batear Ryan Ballard, se quedó batiendo cuando fue puesto out Víctor Mesa. Por fuera, el lanzamiento, la primera bola. Eduardo Iglesias, este es el hermano de Pedro, está ahí con Lilia, que es su cuñada, con su esposa Yadira, viendo el juego ahí en el graderío. Alejandro Guibert también con nosotros. Lanza, rolling fuerte de frente al short, limpio, fildea Otto, se repone, el tiro cómodo, out de short a primera.
0: ¿Estos Iglesias no serán de la dinastía de Julio Iglesias?
1: Yo creo que por lo menos tienen la misma cantidad de dinero. ¿Sabes dónde guarda el automóvil del Uber? Ahí lo guarda en Star Island.
0: De vez en cuando Pedro tropieza de nuevo con la misma piedra.
1: Fernanda entra a seguir nuestra cuenta. Bienvenida, Fernanda, al grupo Bola y Corredor. Preparado Lenza. Por fuera, la primera bola para Hunter Feduccia, el receptor. Miguel Valiente, calladito, ¿eh? ¿Cómo ha mejorado Bender desde que no habla Miguel Valiente? Lanzamiento, le manda un fly de foul por la parte izquierda, para los que dudan. Anthony Bender, en las últimas 10 apariciones, desde mayo 5, tiene 12 entradas y 2 tercios, con un whip de 0.24. En las mayores es el mejor en ese aspecto.
0: Es que llama la atención.
1: Lanzamiento alta, dos bolas, un strike.
0: Está publicando Kevin Barral que el catcher boricua Brian Navarrete está aquí con el equipo, pero no ha sido activado.
1: Sí.
0: Algunos se preguntan qué estaría pasando. O sea, primero que todo,
1: lanzamiento, le tira la banda a un fly que está buscando la antesalista, pero desiste, la pelota va de souvenir al público.
0: Puede ser que Liam Hicks no vaya a estar siendo alternado en la receptoría y definitivamente lo decanten como un inicialista. Algunos se preguntan qué pasa con Agustín Ramírez. Navarrete es un catcher clásico, que ya incluso ha debutado en Grandes Ligas, pero no ha sido activado.
1: 2-2 la cuenta. Lanza, le tira y saca una línea de hit al right field. Vino hacia adelante Casey, equivocado, y por poco hace una comiquita. La fildeó de short rounds. Ahí un gesto mitad defensivo, mitad de buen béisbol. Por poco hace una comiquita, porque si hubiera ido y era triple por lo menos.
0: Sí, el viernes por la noche hizo algo parecido y la pelota se le fue atrás. Aquí salió un poco tarde. Yo creo realmente que nunca tuvo una posibilidad. Él reaccionó. A mí me gusta que los jardineros eviten batazos de hits.
1: Lanzamiento viene adentro, pero aquí no había mucho chance.
0: Claro.
1: La verdad, buena línea de Feduccia, por otra parte, que no es el receptor titular. Y hoy está actuando, le dieron descanso al titular, Nick Fortes. Taylor Walls está en el rectángulo de bateo, corto en tercera, en grama interior, Sanoja. Lanzamiento, foul, rebota ahí en el cuerpo del receptor. Fernanda, no veo el apellido, porque dice por dentro Minanda, 1202. Elogiando la transmisión, muchas gracias Fernanda, que acaba de entrar a formar parte del grupo. Bienvenida seas. Diana Rodríguez, nuestra artista por excelencia. Yankees 27, el Moro de Holguín, Leonor Guiver, Tita Rangel. Muchas damas tenemos en el grupo, afortunadamente. Dinora Nemes está ya preparándose para la serie Magallanes contra los gloriosos Tiburones de La Guaira. No son muchos, pero hacen mucho ruido. Los Tiburones son más, me dicen, los de Magallanes, ¿no? Una bola y un strike, un out. El lanzamiento alta y afuera.
0: La broma, Jiki, era de Sleeper Marlins. Ahí en... diciendo que el utility Javier Sanoja tenía un más alto pitching VWAR que el cerrador Pete Fairbanks, que tiene menos 0.8.
1: Ya se prepara el lanzamiento. Foul por la parte izquierda. Les decía, ahí en Venezuela, ¿no? Se dice que el equipo más popular es el de los navegantes del Magallanes. No sé si será verdad. Muchos fanáticos tienen, por supuesto, los Leones del Caracas, las Águilas del Zulia. Pero estos Tiburones lo que hacen es más ruido que ninguno. Aguantando el bate, saca rolling por tercera. Viene Sanoja, fildea, tira segunda. El tiro es abierto, pero se extiende y out. Ahí se extendió todo lo que pudo Otto. El tiro de Sanoja fue abierto. Tenía que tirar rápido sin perder nada y tirar duro. Lo hizo, pero tiró un poco abierto y afortunadamente pudo ahí el torpedero, que fue quien cubrió, extenderse para sacar el out. De 5 al 6 el out.
0: Una decisión inteligente de sacar al corredor más adelantado. No creo que Feducha, que es un catcher, sea más rápido que Tyler Wells, pero desde segundo estaría más cerca.
1: David Lescano está en West Palm Beach. Eduardo Álvarez, Jorge Rodríguez también. Batea Yandy Díaz, tiene ponche en un turno. Se va al corredor y cuando va a tirar la pelota se le cae de la mano al señor Mack. Hay base robada para Wells.
0: Le salió a Sandy, ¿no? De verdad que Joe Mack se le cayó cuando iba a tirar, pero no tenía el más mínimo chance.
1: Oreste Palmira anda por allí. Daniel Darias, Didi, hoy estará con nosotros, ¿eh? Yo pienso, ¿no? Eduardo Álvarez, corredor en segunda, amenazando el equipo de Tampa con dos outs porque batea Yandy Díaz, uno de los mejores bateadores en cuanto a promedio. Lanza por la baja. Y además ha impulsado muchas carreras, por eso lo tienen ahí de primer bate. 41 carreras impulsadas. Aprovechando esos turnos ahí como primero, con 11 jonrones. Vigila al corredor Xavier por detrás. Avanza bastante, por cierto. De lado Sandy lo observa. El lanzamiento rápida por fuera. Dos bolas, un strike. Mañana descanso. Y entonces el martes los D-backs de Arizona aquí a las 6:40. Max Meyer va a ser el abridor de los Marlins. Los D-backs no han anunciado su abridor todavía. Lanzamiento, línea de hit al jardín central. Está doblando por tercera al hombre. Viene para la goma. Anota la carrera. Está en estado de gracia Yandy Díaz, señores. Se puede ponchar una vez como ocurrió en la primera entrada, pero está batiendo a la hora buena y batiendo de promedio. Ambas cosas. Se van arriba los tampeños, una carrera por cero.
0: Swing muy parejo. Jiki recorre todo el plato. Conecta de línea a la bola. No es un hombre que viene a buscar cuadrangulares. Y batea strikes, lo que siempre decimos. No sale a buscar bolas malas.
1: Batea Jonathan Aranda. Se miró primera quieto. Lázaro Roque pregunta por qué los Marlins salen a robar bases. ¿Por qué no esperan un batazo? Le pregunta Lázaro Roque. Una pregunta interesante.
0: Seguramente celebró cuando salió el de Tampa y lo capturaron, ¿no?
1: Le tira, saca rolling por segunda. Va, aguanta de revés, fildea bien, se repone el tiro out de segunda a primera, ¿no? Y no se ha fijado que los Marlins son líderes en bases robadas con 72. Pero es su opinión y yo la respeto. Por supuesto, hay una carrera en el inning par de hit. No hubo error, uno quedó en circulación. Mis amigos, se fue la parte alta del tercero. El choque ahora, Tampa Bay 1, Miami 0.

0: cuando miramos el béisbol solamente pensando en el resultado del equipo de nuestra preferencia, como fanáticos, pues obviamente tendemos a no ver algunas cosas. Algunos errores que comete la defensa de tu equipo te frustran. Sin embargo, se olvida que el equipo rival te regaló un par de carreras también por un mal tiro. Y es humano, señores. Cuando un equipo roba poco más de 70 bases, es como si hubiera metido poco más de 70 dobletes. Y cuando se trata de segunda base, cuando es para tercera, es como si hubiera metido un triple. Una manera de compensar que no te sobre el bateo de fuerza. Ah, hay un peligro, claro, que te pongan out. Pero si en el porcentaje, en la proporción de éxito o fracaso, usted está positivo, usted tiene que seguir intentándolo. Máxime cuando se trata de un equipo que tiene problemas con la fabricación de carreras, principalmente por la vía del batazo oportuno, que muchas veces no aparece. Yo creo que Miami lo tiene que seguir intentando, repito, siempre y cuando la proporción de éxito sea favorable. Ahora, hay que salir bien, ¿eh? Estos corredores sorprendidos en primera, sobre todo en el mes de abril y mayo, qué bueno que se redujo. Viene a batear Joe Mack, primera bola, Jiqui Quintana.
1: Gracias, José Luis. Mack se quedó batiendo cuando fue capturado Marcy, que salió para segunda adelantado, como también salió adelantado en su momento Víctor Mesa. Strike cantado, una bola y un strike. Los Piratas derrotando a los Bravos 2-0, están en el tercer episodio. Los Medias Blancas están en algo, señores. 2-1 a Filadelfia, el juego es joven, está en el segundo inning. Strike cantado y lleva dos, una bola, 2 strikes. El juego es temprano, no pueden cantar victoria, pero de todas maneras lo está haciendo muy bien el equipo de los Medias Blancas, que además ha perdido su máximo jonronero, por lo menos de momento. Yankees y Media Roja, los eternos rivales, 0-0 en el segundo. Nacionales y D-Back van a jugar a las 3:15. Le tira, saca Machucón, foul por la zona de primera. Meti Padres a las 4:10. Orioles y Blue Jays sin anotar en el tercero. Marineros a Tigres, 1-0 en el tercero. Acaba de comenzar el juego de los Atléticos y los Astros. Una bola, 2 strikes. Lanza, bola baja, la siguió bien. También acaba de comenzar prácticamente el juego de los Reales y los Mellizos. Los Rojos y los Cardenales. Guardianes y Rangers. 2-2. Lanza, adentro. ¡No! ¡Strike cantado! Se quitó el bateador, echó para atrás el señor Mack. Y pensé que era pegado, pero de eso nada. Levantó el brazo el señor Trekman, el árbitro principal. Se poncha Mack. Segundo queda Jax. Primer out del inning. Viene Javier Sanos. Ayer lo hizo súper. Ayer, como estaba como sexto, batió de 4-3, incluido un jonrón. Impulsó un par de carreras. Le tira al primero, levanta un fly de foul, viene atrás. O sea, que ayer batió todo lo que quiso. Hoy amaneció en el line-up como noveno en el orden al bate. Está con promedio de 267, que hoy es un buen promedio, hoy día en las grandes ligas. Par de jonrones, uno de ellos un gran slam. Rápido el lanzamiento, bola baja, 22 carreras impulsadas para alguien que no juega. He estado destacando eso, porque es un argumento fuerte cuando decimos que nos gusta verlo en el line-up. Claro, los que hacen el line-up saben más que yo. Lanza, rolling por tercera hacia la raya, fildea, el tiro, movimiento, primera, perfecto, lo pone out. Bonito movimiento y en tercera de Caminero. Saben más que yo y saben las interioridades del equipo. Pero a simple vista de acá arriba, uno dice, caramba, le da una alegría al line-up ahí tener a Sanoja, ¿no?
0: Mucho
1: y
0: contacto.
1: Que además está impulsando.
0: Mucho contacto con la pelota ahí, que se poncha poco. Es un bateador atrevido. No se da por vencido frente al que esté ahí.
1: Y batea en el clutch. Eso lo demuestran las muchas carreras impulsadas para un hombre que juega relativamente poco.
0: Así mismo.
1: Por fuera, el lanzamiento, la primera para Liam Hicks. Este es el que más impulsa dentro de los Marlins. José Álvarez, el Samurai, está por ahí, Pedro también. Le tira rolling fuerte por segunda, aguanta de revés de Palacio, se repone el tiro out de segunda a primera. Se van los Marlins en un abrir y cerrar de ojos. Cero en todo. Nedi entró en circulación. Mis amigos, tenemos tres capítulos completos. Rays 1, Marlins 0.
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1: Bueno, estoy seguro que muchos de ustedes se acuerdan de aquel batazo al right field donde estaba Canseco, que le dio en la cabeza y se fue para el otro lado y fue jonrón, uno de los jonrones más extraños del béisbol. Bueno, se dio hace poco otra vez, en un juego en que ganaron los Rockies 8-2 a los angelinos. Dieron un fly al right field y le dio a Joe Adell, le dio en la cabeza, rozó el guante, le dio en la cabeza y se fue para el otro lado. Y entonces pusieron jonrón. Yo siempre he estado en contra de eso. Siempre he estado en contra de eso. ¿Por qué jonrón si te dan la cabeza y tú eres el que la saca? Entonces, el pitcher protestó la decisión. Se tomaron unos días, la analizaron en las grandes ligas y revocaron. Sí, señor, le quitaron el jonrón y le pusieron error de cuatro bases. Al right fielder le quitaron el error. Y yo creo que hicieron bien, porque si a usted le da en la cabeza es porque fildeó mal. Y eso es un error, no hay por qué premiar al bateador. Lo contrario, hay que castigarlo a usted que cometió el error. Y ya esa rectificación vino esa vez en ese juego de los Rockies y los Angelinos ahí en el Angels Stadium. Qué bien, ¿eh? Que rectifiquen algo de la anotación. José Luis Nápoles.
7: Gracias, Jiqui. El lanzamiento, primera bola, cero, strike, la cuenta para Ricky Palacios. Picheo número 44 para Sandy Alcántara. Hasta el momento con tres ponches, no ha permitido libertades, sin carreras, tres cohetes. Ahí lanza para la goma, ahí va el cuarto. Batazo de head. Lo corta en el medio. Jacob Marcy prende fuego. Ricky Palacios comenzando apenas el cuarto capítulo. Otro partido de picheo. Tuvimos ayer un duelo interesantísimo con un final tenso. Menos mal que no dijimos traigan la orquesta, que esto es baile. Porque se complicó, ¿eh? ¿De qué manera? Estábamos en simultánea, teníamos el partido de Brasil-Egipto, partidos preparatorios. Hay suelta para la goma por dentro con mi amigo Cheito Morenza. Johnny segunda para doble play, parecía que era cosa de coser y cantar. Bien profundo en tercera base, tenemos a Sanoca bateando caminero. Listo, el lanzamiento, rolling a tercera para doble play. Hay uno en segunda, caminando, va para primera, Jackson, doble play, bien Sanoca.
1: Qué elegante la hizo Sanoca, la hizo parecer fácil. Era un rolling durísimo, candente.
7: Y para la raya.
1: Guante de revés, y fildeó y con el mismo impulso, dio la vuelta para tirar a segunda, dando la vuelta por detrás, la hizo parecer fácil, cuando era realmente un terremoto por ahí.
7: ¿Se lo digo en latín, Jiqui?
1: Dígamelo.
7: Habemos tercera base. Se llama Javier Sanoca. No hay otro mejor que él. No lo busque. El lanzamiento foul. La pelota viene atrás. 4.50 el promedio de Olimpia. Tiene la tasa de ponche en 16.6. Lo bueno es que da muy pocas bases por bola, Sandy. Transfiere solamente al 5.8% de los bateadores. Aglán se le tira, levanta un fly, cuidado ahí. Alto, largo, a lo profundo por el center line. Va para atrás, la busca Casey y captura la pelota. Owen Casey. Allá en el fondo. Custodiando la frontera. Lo sacó prácticamente del otro lado, señores. Se da golpes de pecho el Colorado, se volvió loco. Saca un out importantísimo, le salva el capítulo. Vamos a anotarla entre signos de admiración. Se lo ganó. Termina la primera mitad del cuarto. El juego para Tampa. 1-0.
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1: Bueno, como se ha dicho toda la vida, la defensa salva juegos y también los embarca, ¿no? En muchas ocasiones. Pero aquí dos grandes jugadas. Primero la de Sanoja. No era fácil. Él la hizo ver fácil, que es otra cosa. Por la rapidez con que fildeó, por la rapidez en dar la vuelta, cómo entregó perfecto a Xavier para el doble play. Y esta de el señor Casey, que realmente hay que anotarla entre signo de admiración, porque fue tremendo, le sacó la pelota prácticamente del otro lado. Y en el momento en que hablábamos precisamente de ese jonrón, que no fue jonrón, que lo quitaron, porque le da la pelota en la cabeza y se va. Y hablaban interno con José Luis Morenza, y hablábamos de cuando le dan el guante y se va. Bueno, cuando le dan el guante y se va, por lo menos el jardinero hizo el esfuerzo, dio un salto, digamos, le dan el guante y se va, está bien que sea jonrón. Pero si te dan la cabeza, no es para que le regalen un jonrón al bateador. Y por eso las Grandes Ligas rectificó. Y qué bueno que empiecen a rectificar algunas cosas que en la anotación se ponen mecánicamente, pero que no debían ser tan mecánicas. Debía hacerse más justicia. Ahora que se está cambiando muchas cosas, para no decir casi todo, en el béisbol, pues también debían revisarse las reglas de anotación. Viene Otto López, buena tanda, y la describe José Luis Nápoles.
2: Gracias, Jiqui. Va para Otto López. Cuarto capítulo, suelta para la goma en curva, le marca el primer strike, cero bolas el conteo. El equipo de Tampa marcaba una en el tercer capítulo con un cohete de Jan Díaz por el centro. Está en modo imposible, Andy. Rolling a tercera, guante de revés, la tiene Caminero. Allá va el tiro, es una bomba lo que dispara. Saca la OT en primera por la vía 53.
1: Tiene un rifle.
2: Verdadero misil. Otto López de 2-0. Comenzó el partido en 3-33. La entrada con uno y el turno para Kendrick Towers. Llegó a primera por boleto en la fiesta del primer capítulo. Se quedó ahí mismo sembrado. Abran paso que va llegando, señores, el torpedo amarillo. Griffin Jacks se ha convertido en un enigma, por lo menos en tres capítulos y un tercio. Ahí lanza, abierta, primera sin strike, conteo. 96 millas con la recta de cuatro costuras frente a Stowers, que tiene 33 cohetes. Muy alta la tasa de ponches. Listo. El lanzamiento, rolling cortito junto a tercera base, va a ser un hit. La busca el pitcher, la dejó pasar. La busca el primera, la dejó pasar. ¡Quieto todo el mundo! Nunca salió la pelota. Yo lo mandé a tocar, pero eso no fue lo que hizo. Se anota un infield hit. Segundo para Miami. Un corredor va primero y llevarán paso, que viene Xavier. Va a jugarle cortito, pero muy cortito ahí en tercera, Caminero. Jory segunda para doble play. Xavier Edwards batiendo para 305. En curva, bola baja. Primero sin strike, conteo. 74 cohetes en la contienda. Se ha disparado en el slugging, 457. El OBP está en 388. El promedio 305. El OPS 844. El lanzamiento por dentro. Para que tengan todos los números, ¿no? Ya tiene 277 turnos. Baja la tasa de ponches. 11.9%. Baja la tasa de boletos, idéntica. 11.9 también.
1: Muy pocos boletos, ¿eh?
2: Sí, se poncha poco, pero se envasa poco.
1: Muy poco.
2: Por boleto, quiero decir. Listo. El lanzamiento, hit en línea por primera de aire. Toca primera y termina con doble play. Ah, bueno, apareció el mascotín de Aranda. Parecía que sembraba la pelota junto a la raya, señores, y empataba el juego. A punta de mascotín se quedó con ella. Buen lineazo de Xavier. Qué manera de terminar el capítulo. Esa la vio solamente Aranda. Termina para Miami. Causa perdida lo que fue el cuarto inning. Va ganando Tampa con marcador de 1-0.

0: Bueno, mis amigos, hay que decirlo una vez más. Cuando Sandy lanza, cualquier cosa puede ocurrir. Y aquí ocurrió la tremenda jugada de Aranda. Yo creo que el único que la vio en todo el parque, esa línea, fue Aranda, porque era un trueno, verdaderamente un misil, lo que iba por primera, invisible prácticamente. Fildeó y acostadito ahí en el suelo, toca con el mascotín la primera para convertirla en doble play, lo que pudo haber sido una carrera y dejar el inning hinchado, porque ¿quién paraba a Edward hasta tercera? Tranquilamente, ¿eh? Se empataba el juego y se ponía a ladirse arriba ya a 90 pies y se convierte en doble play. Claro que también dirán ellos que el batazo de Mullin se iba de jonrón y que la buena defensa de Casey, y eso es bueno, ¿no? Que se comenten las jugadas defensivas, porque el juego se hace más bello. Por eso estuve siempre en contra de cuando se hacía el chief, porque demasiados rolling de frente, demasiadas jugadas de rutina en el béisbol, que debe ser rico también en la defensa. El público viene a ver el jonrón, a ver el batazo, a ver las buenas actuaciones de los pitchers, pero también les encanta ver grandes defensores allí en cada posición. Viene a batear Víctor Mesa Jr. de Villa Clara, y de Villa Clara también llega José Luis Nápoles.
1: Gracias, Jingy. Vámonos al quinto inning. Comienza el movimiento, es el pitcher. Ahí viene para la goma, extraen. Tú sabes que yo no sé si este nació en Villa Clara. Yo creo que este nació en La Habana.
0: Bueno, pues quítele lo de Villa Clara, peor para él.
1: El más chiquito de los hermanos Mesas. Hay una reclamación, fue de Joe Mack. A ver, es bola, ¿sabes?
0: Sí. Yo quería ayudarlo diciendo que es de Villa Clara, pero si usted no quiere ayudarlo y me lo pasa para La Habana, pues páselo para La Habana.
1: Para que no nos ataquen en pandilla, Yiki. Porque somos de Villa Clara. Listo, en preparación el pitcher. Ahí lanza foul, clase de swing, le hizo la pelota. Bueno, parece que fue un acierto de quien haya reclamado. Porque todavía el ABS tiene las dos posibilidades para ambos. Nadie está cojo. Cuando te quedas con una, te quedas cojo. Y cuando te quedas sin ninguna, te vas sin muletas. Ahí viene foul. La pelota atrás. Ayer Tampa se quedó sin muletas a mediados de partido. Bateador zurdo marcado con el número 25. El otro hermano mayor, Víctor. Víctor sí nació en Santa Clara. Los dos fueron fichados por la organización de los Marlins. Alto lanzamiento. No llegó Víctor. Víctor, el mayor, no llegó a Grandes Ligas. Recibió un bono de 5 millones y más. El más pequeño recibió poco más de 1 millón. ¡Listo! ¡Ahí viene la bola! ¡Extra encantado! ¡Sala camión! Fueron contratados, me acuerdo, por aquella compañía Magnum. ¿Te acuerdas, Jiki? Estaba Mark Anthony.
0: Mark Anthony, claro. En la presentación estaba precisamente aquí en el estadio Mark Anthony.
1: Estuvo Mark Anthony cuando venían los muchachos con sus padres. Y bueno, anunciado ahí en la sala de prensa, en la era de Jeter. Juega por detrás, profundo, está en tercera, Sanoka. El lanzamiento, rolling the hit, la pelota al medio. Este hombre le da fuerte a la pelota. Ryan Bellet. Hace un rato fallaba de short a primera. Y estaba diciendo que los números son mucho más que decentes. Sandy Alcántara hasta el momento con 3 ponches. Antes de haber ponchado a Víctor Jr., que es el cuarto. Uno para Jan Díaz, el otro para Aranda. Uno para Mullins y ahora este. En cuanto a los cohetes, ha permitido 5. Un corredor está en primera. El lanzamiento para Feducha, primera sin strike conteo.
0: Dice Cristina De Nicola, una de las insiders que sigue a los Marlins, de los periodistas, que el batazo de Cedric Mullins se iba en 27 parques. De 30 se iba en 27.
1: Sí, este es de los más difíciles por ahí, ¿eh? El lanzamiento extra.
0: Hay un ángulo ahí que hace también cuando llega al bullpen. Hace un pequeño ángulo allí.
1: Dicen los bateadores que intimida el parque. O sea, si te pones a pensar en la pared.
0: Y ahora que lo han acercado 2 veces. Imagínate antes.
1: Hay estadios que te intimidan. Hay otros que no, que te invitan. El lanzamiento en curva. No la va a cantar. Pues mira que no. dice David Ortiz, cuando todavía no había estrechado relaciones con Barry Bonds, él quería que le firmara una chaqueta. Se lo pidió a un compatriota suyo que era compañero de Barry. Clayton, en curva, va a una línea para el right field, viene Casey, captura la bola, va el disparo, primera, está movido, quieto. Buen disparo de Casey, tiene mucha decisión a partirle, y eso es muy importante. Oiga. Tremenda línea de Feducha.
0: Segunda línea que da dura, porque tenía hit de cañonazo el right field.
1: Buen tiro de Casey a primera base. Decía que Barry Bonds se acercó al Papi Ortiz y le dijo: esa pared que tú ves allí parece que está fácil, pero no. Hay que darle duro. Se estaba refiriendo a la pared del right field. Que el viento se traga muchos batazos largos. El lanzamiento fly foul. La pelota viene atrás.
0: Uno de los parques que invita, independientemente del de Colorado, ¿no? Pero el de Filadelfia es un parque para bateadores. El de Chicago, cachorros.
1: Y a veces son los parques que más te embarcan, Jiki. Porque vienes pensando en ello, ¿no?
0: Bueno, pero te favorece.
1: Entra balado en el box al pitcher, comienza a tomar distancia, le va a salir, se vira, pero no tira. ¿Qué pensarán los bateadores, por ejemplo, en el Fenway, en Boston, con esa pared tan alta, pero que no está a tanta distancia? Se dan muchos dobletes contra la pared. El lanzamiento por dentro, quítate. Los cuadrangulares de línea, muy difícil ahí en Boston. Tiene que ser alto el batazo.
0: Y ellos hicieron muy bien en el entrenamiento hacerlo en una copia.
1: Sí, señor. Listo. Ahí lanza tirándole, tiene dos. Le vino con el cambio, se quedó un poquito arriba.
0: En el entrenamiento juega en un parque que tiene igual un monstruo verde en el left para que se adapten sus jugadores a ese tipo de
1: sí,
0: cerca.
1: Sí, es una cosa genial, diría yo. O sea, no se va a cambiar el Fenway Park. Nada parece indicar. Listo. Ahí viene la bola al zapato. Le dio un bolazo, lo va a envasar. Lanzamiento era por dentro, lo tenía en 2 y 1. Le vino con la sweeper. Coloca corredores en primera y segunda. Y lo peor no es eso. Lo peor es que viene Yandy Díaz.
0: El otro día dio varios pelotazos, 3, ¿no? Si no me falla la memoria.
1: 4.
0: Uno de ellos, que fue el que más duda presentó, fue con un cambio. Él no tira pelotazos a dar, pero sí llama la atención que ha dado unos cuantos últimamente.
1: El afán de cerrar a los bateadores, Jiki.
0: Es la mejor forma de pichar hoy día.
1: Va a tener que cerrar a este. El lanzamiento abierta, la pelota por fuera para Jan Díaz, que está desacatado.
0: Antiguamente se le decía a los pitchers, lánzala afuera. Hoy día prefieren decirle, lánzale pegado para que no pueda extender los brazos.
1: Batiendo para 327, tiene 11 para la calle, 42 para el plato. El lanzamiento, rolling para segunda, otro día. La tiene Xavier, se levanta la pelota, va el disparo y saca la out. Le dio bien a la pelota otra vez Yandy. Siempre está clavado en ese canal central para batear. Pero no le salió de lado. Termina el capítulo con un pelotazo, con un ponche, con un hit. Dos quedaron a bordo, señores, sin carreras para Tampa. Termina la primera mitad del partido. Van ganando los tampeños. 1-0.
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0: Bueno, el amigo Pedro, que creo que el apellido es Justice, dice que en un futuro cercano Sandy podría convertirse en cerrador. Yo no lo veo así, con respeto por supuesto de Pedro, que es su opinión y la respeto, pero debo dar la mía. Yo no lo veo así, porque entonces ¿en quién ponemos de abridor? Si por lo menos está en el equipo de los Marlins. Si es en otro equipo es otra historia, pero en el equipo de los Marlins no es que tengamos suficientes abridores como para quitar al que ha encabezado la rotación y ponerlo a cerrar, porque no podemos hacer la inversa, traer a Fairbairn para abridor, ¿no? Entonces nos quedaríamos más cojos todavía en los abridores. No se trata de, para arreglar un problema, crear otro que puede ser mayor, pienso yo, Pedro, pero por supuesto respeto tu opinión y la digo con todo respeto aquí. Si estuviera en otro equipo, quizás se pudiera pensar en que Sandy se pueda convertir en un cerrador de calidad, pero todavía es para mantenerlo aquí en los Marlins como abridor, y todo el tiempo que esté, que le quede con los Marlins, que trate de buscar la mayor cantidad posible de victoria. Viene HH, describe José Luis Nápoles.
1: Vámonos al quinto inning, segunda mitad. Gracias, Jiki. El lanzamiento por dentro, por lo menos a Sandy, que sería este su último año de contrato, independientemente de una opción que tiene el equipo, no él, para la próxima. Le conviene irse a la agencia libre como abridor. El lanzamiento bajo el picheo y al le equipo, paga más a los abridores.
0: Pero al equipo le conviene tenerlo como abridor también, ¿no?
1: Sí, no, no, lo que tú has dicho es exactamente, no. No puedes, es que no le sobran abridores al equipo. Si le sobraran, por ejemplo, también es muy polémico sacar a tu al as de tu rotación, esté como esté, pero es el cabeza de tu rotación por años. Listo el pitcher, le marca por fuera. En dos y nada, tirándole, tratando de aprovechar conteo. Se quedó mirando para el jardín izquierdo.
0: Para hacer un movimiento de esa característica, tienes que tener cinco abridores de calidad.
1: Sí, que entonces, te sobren. Tiene que ser que te sobren.
0: ¿Y cuándo sobra el picheo?
1: No sobra nunca, ¿no? Listo. En curva le pone el bate. Va a ser un hit de línea la pelota por el center field. Arranca para segunda. Allá va el tiro de cabeza en la piscina. Dice que es out. Pero dice que no, Heriberto. ¿A quién le creemos, Jiki?
0: Vamos a ver, voy a creerle a la cámara. Están revisando la jugada los Marlins a ver si la reclaman o no. Tienen el juego detenido. Jugada muy cerrada desde acá. Lo dan como out, no la van a reclamar. ¿Qué cosa?
1: Bueno, se volvió loco, ¿eh? Se volvió loco Heriberto, la verdad.
0: Mírala ahí, mírala ahí.
1: A ver aquí.
0: Wow.
1: No sé por qué no reclamó Miami. Bueno, se volvió loco en el sentido de que no es de los más rápidos.
0: Wow, había un caso.
1: Sí. Bueno, tiró el jardinero izquierdo, ¿cierto?
0: El centro.
1: Por la vía 74.
0: El centro.
1: Por la vía 84.
0: Mullins.
1: Buena línea de Heriberto Hernández, que despierta de la mitad en adelante. Ya lo vieron.
0: Wow.
1: Fíjate qué diferencia en el primer turno, Ponche. Tirándole. Se descompone un poco con el swing allí, Casey. No acaba de encontrar.
0: No sé cómo la vieron los amigos en sus casas, pero yo la vi muy cerrada, ¿eh? Muy cerrada.
1: Solamente hay un ángulo. No sé por qué Miami la descartó de cuajo. Sí me llamó la atención eso. Cuando el pelotero te dice que no, por lo menos hay que mirar, ¿eh? Por lo menos.
0: No, ellos miraron, estoy seguro, pero en el cuarto de máquina dijeron que no la reclamaron.
1: Descartaron rápido. Owen Casey está metido en problemas. Tirándole al tercero.
0: Dios santo.
1: Dice que la rozó. Eso dijo.
0: Dios santo.
1: Se vuelve a punchar. No luce bien con esos swings. Ponche número 4. Va por 3. Señores, de pronto se agiganta la figura de Griffin Jack. Su nombre. Que tiene 1-4. Y que llegó al partido en 4.76. La entrada con 2 out. No se ha vendido en escoba. Estamos en el quinto inning, parte baja. Le ve la cortico en tercera, Caminero. El infield cargado hacia la derecha. Primer picheo, la pelota por dentro. Le vino con sinker, 94. 22.8 el porcentaje de ponches. Jacob Marcy tiene 44 cohetes. El OVP, lo mejor que tiene. Ahí lanza, bola baja. Gracias a los boletos. Tiene una tasa de obtención de boletos de 13.3. El OVP está en 3.28. Abierto como abanico está el infield. Cargando para la izquierda. Palacios está en segunda, bien profundo. Bajo el lanzamiento, la pelota por dentro. Está lejos en el derecho. Víctor Mesa Jr. por detrás. Aranda en primera. Se carga para la izquierda. Tyler Walls quita piedras del camino con las piernas. Dando paseitos en el montículo está el pitcher Jax. Lo tiene en 3 y nada. Ahí viene la bola. Tampoco está. Dice que no. Reclama el catcher. Si la falla, Tampa se queda coco. Sería la cuarta mala para Jacob Marcy, el robador del equipo que dijo, la falló. Se queda cojo Tampa. A primera por boleto Marcy. Boleto número 2. Corredor a primera base. Corredor a primera base. Pudiera ser el empate, señores. Si va a salir, que salga en tiempo.
0: Es que es un hombre que debe salir, ¿no? Tiene 15 bases robadas en el campeonato. Es el líder en el equipo.
1: Hace un ratico salió a destiempo.
0: Sí, eso es otra cosa, pero el que debe salir, debe salir.
1: Segundo out, que nos atrapan en bases, ¿no? Porque este inning, no se olvide, lo comenzó Heriberto Hernández con tremenda línea. Solamente ha dominado de verdad a un bateador. A Owen Casey. El turno para Joe Mack. Listo. En curva, la va a cantar. Primero simula el conteo. Le vino con una curva a 84 millas. 12 para el plato. Lo mejor que tienen sus números. El lanzamiento es baja. El OBP está en 267. El slugging 309. 222 con el promedio. No, son números impresionantes. Hoy el equipo de los Marlins con la camisa de color aqua. Pantalón en blanco. Listo en preparación el pitcher. Lanza. Estará encantado el segundo.
0: Varios amigos escribiendo que vieron quieto en segunda HH, Mr. Ward, el Ángel Trovador, Luis Ruiz, William González.
1: ¿La miraron con el corazón?
0: Pregunto, ¿eh? Yo no vi quieto también, ¿eh?
1: Yo vi un caso, por lo menos vi para reclamar. Pero hay quienes se dedican profesionalmente a eso.
0: Sí, pero se equivocan también los del equipo.
1: Sí, porque tiene un tiempo límite para tomar una decisión.
0: Sí.
1: O sea, tiene que verse muy clara. ¡Listo! ¡El lanzamiento! Le cantan el tercero a Mac, que no le hizo un swing a la pelota. Con un corredor en primera que nunca salió. Termina el capítulo que era un ponche, señores. El número 4 se agiganta. Este Griffin Jacks termina para Miami, quinto inning en causa perdida. Un hombre en circulación, un out en segunda. 5 capítulos completos, va ganando Tampa, marcador de 1-0.
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0: Incluido un jonrón de Sanoja, un doble de Joe Mack. Hoy la ofensiva ha estado por debajo frente a un pitcher que no parece ser nada del otro jueves, pero está haciendo su trabajo. Y hay que reconocerle que hoy específicamente está trabajando bien el muchacho. Solamente le han dado 3 hits y uno de ellos fue un machuconcito por tercera. Otro también por dentro del cuadro. Dio en la punta del guante del torpedero y se fue al jardín central. Pero sobre todo el machuconcito por tercera, aquel hit de Tower. Realmente batazos duros, solamente 2 hits. Nada más la ofensiva de los Marlins en 5 entradas. Y hemos tenido 4 ponches, entre ellos 2 para Mac hoy, sin tirarle en los 2 casos. Hoy me extrañó que estuviera en el juego diurno jugando. Ayer fue diurno también y jugó. Y hoy, más temprano que ayer todavía, normalmente descansa el receptor titular, hoy lo pusieron y ha recibido un par de ponches sin tirar. Claro, todavía queda juego por delante, no quiere decir necesariamente que esté cansado, sino que se puede ponchar cualquiera 2 veces. Esperemos que reaccione. José Luis Nápoles.
1: Gracias, Jiki. Vámonos al sexto inning. Ahí viene la bola, le tiró al primer strike. Jonathan Aranda. Tiene ponche en el primer capítulo, tiene rolling en el segundo, ¿qué más? Que está bateando para 268. Sanoja a nivel de almohada, se le carga para la izquierda, metido en el medio está López. El lanzamiento baja, se lo marca sin embargo el árbitro. Esa que hubiera sido una jugada clave en el inning, porque Heriberto Hernández estaba abriendo capítulo y era el empate en segunda, sin nada.
0: Los amigos siguen diciendo quieto, Luis Alberto Rivera, Orlando Palmira, José Iglesias.
1: Llama la atención cómo abierto el lanzamiento. Dos bolas por zona strike, una por zona mala, dos y una.
0: Déjame aclararle a Alberto Rivera que es un solo individuo que decide esa jugada.
1: Se rindió pronto, ¿no? El lanzamiento foul.
0: No tiene nada que ver con la oficina de tecnología que él menciona. Es un coach que está frente a unos televisores allá en el banco, en el clubhouse, y ahí él decide y le dice al coach si debe reclamar la jugada o no.
1: Al final la decisión la toma el coach. Si el coach sigue creyendo, tirándole al tercero, se poncha.
0: Sí, sí, pero si te dicen que no la reclame, lo más probable es que tú no la reclames, sí. Porque tú no tienes la pantalla, no la ves en cámara lenta como claro, si claro. La ve ese técnico.
1: Ahora, si termina el juego y después tú ves que si era reclamable, si entonces tienes que hacer otro reclamo, pero es el asistente ese.
0: De acuerdo. Sí.
1: Saludos y te rendiste pronto.
0: Don Alon de Orejas.
1: ¿Duro? Usted vivió los tiempos de la patilla, ¿no? Mm. Elevando a los jardines por el medio, por allí no es. Papita Paloro está cantando y fildeando por allá en el medio. Jaco Manosi. Vaya Ricky Palacio, la entrada con dos. Y de pronto tenemos a Sandy Yiki en otra apertura de calidad.
0: Una buena apertura. No hay por qué apurarse ni quererlo cambiar de abridor. Está pichando bien.
1: A ver cuántos picheos tiene. 71. Y tiene 6 y 2 tercios. Va a tirar el séptimo, pienso yo. El turno para Caminero. Le marca por dentro, Joe Mack, suelta para la goma en curva, rolling cortito a tercera de segundo bounce, la tiene Sanoca, casi ni corre, va el disparo, lo hizo más fácil. Se irá al banco con 72 picheos y volverá, no lo duden. Termina el capítulo de 1, 2 y 3 con un ponche. Terminan 6 para el equipo de Tampa el juego. Los Rays lo están ganando, marcador de 1-0.
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0: Bueno, mis amigos, aunque ustedes no lo crean, los tampeños quitan a Jax, había lanzado muy bien, y van a traer un zurdo para que se enfrente a Sanoja, que es derecho, pero después a Liam Hicks, que es zurdo, y a Otto López, que es derecho también. Así que cosas raras hay en todos los lugares. No porque quiten al pitcher, que pueden ellos saber que está cansado, sino por la forma de traer un zurdo cuando vienen dos derechos en la tanda rival. Estoy tratando de ver quién es el nuevo pitcher que está ya haciendo sus lanzamientos reglamentarios allí, pero no logro distinguir el número que tiene en su uniforme, así que lo dejaré para más adelante. La labor del señor Jax, muy buena hoy, 5 entradas, no permitió carrera, le dieron 3 hits, 2 de ellos fuertes, el tercero, un machuconcito por tercera, ponchó a 4 bateadores y regaló un par de bases por bolas, lo deja de forma tal que lo puede ganar y no lo puede perder. Todo depende ahora de los relevistas del equipo de Tampa.
1: Pero puede ser o Ian Seymour o Cam Boozer, uno de los dos. Si es el 60. No, es Clevinger, el que le dio el jonrón a Heriberto Hernández. Se llama Gary Clevinger, aquel que Heriberto le dio el cuadrangular.
0: Bueno, trataba de decirles que puede ganar el juego, no lo puede perder. Le trabajó 5 innings, lo hizo muy bien, no se le puede quitar ningún mérito al señor Jax en su actuación. Vamos al cierre del sexto. Abre la tanda Sanoja y describe José Luis Nápoles.
1: Vámonos con Sanoja, señores. Gracias, Jiki. Se trata de Clevinger. Suelta para la goma extra.

0: Llevándoles a ustedes las grandes emociones de la pelota caliente, señores. A través de la señal de Radio Mambí, jugada por jugada. El lanzamiento le tiró a lo primero que vio por delante. Se poncha de fea manera. Ponche número uno para Clevinger. Ellos tienen varios zurdos. Ya les contaba que tienen a este Clevinger. Tienen también a Ian Seymour. Tienen a Cam Buser. Un equipo que trata de hacer un ajuste milimétrico con cada pieza. Se han ganado la admiración de las grandes ligas. Para Liam Hicks, foul. Le pegó en la pierna. Salió el rolling por zona fair. Pero le pegó en el cuerpo. Equipo que compite, que somete a los ricachones. Y son de esos equipos que tienen que buscar defensa. O sea, defenderse. No estoy hablando del departamento defensivo. Estoy hablando de tratar de compensar las carencias que tienen al no poseer bolsillos profundos, no ser un mercado pujante. Bajo el lanzamiento. Y han demostrado año por año que tienen unos ojeadores excelentes, sobre todo un desarrollo en liga menor. Se va a colocar de lado en el box al pecho. Ro tiene un strike y una bola. En curva, por dentro, quítate. Bien inquieto por allá por segunda, Taylor Walls. No está lejos en el medio, Mullins. Víctor Mesa Jr. Por segunda jornada como titular en el derecho. Listo, el lanzamiento. No la canta el principal, Eren Sinker. 3 y 1 el conteo, ya falló Sanoca por la vía del ponche. Estamos en el sexto inning. Tampa que marcó la primera suya en la altura del tercero. Batea la zurda, número 34. El lanzamiento, la cuarta mala. A primera por boleto.
1: Por eso el béisbol es tan complejo y tan difícil de analizar, ¿eh? Poncha al derecho. Y aparentemente le da boleto porque hay reclamación, ¿eh?
0: Sí, hay reclamación. El lanzamiento era por fuera. Si la falla, se queda sin muletas. Tampa, como anoche, se queda sin posibilidad de protestar más en todo el juego. Ya tenía un error en reclamación, ahora tiene el segundo y último. A tragar en seco. Viene Miami con Otto López. Buen momento para desafiar la sequía. Lo ha sacado la pelota del infield. Corre en primera. Ahí viene la bola por dentro. La pizarra pronto tiene que poner en el IBS, que a Tampa no le queda.
1: Tú sabes que desde hace rato ellos tenían dos, ahora le ponen el cero a Tampa. Ahora es que le ponen el cero.
0: Parece que nos están escuchando. Saludos, muchachos. Entra parado en el box el pitcher. Comienza a tomar distancia. El lanzamiento tirándole. A ver el pizarrero, Yiki, si nos está escuchando, que parpadee un poquito.
1: ¿Él o la pizarra?
0: Algún nombrecito, algo, una luz, una señal.
1: ¿Qué tú quieres, que parpadee él o que parpadee la pizarra? La aclara,
0: pizarra,
1: aclara.
0: La pizarra, porque lo vamos a ver desde acá.
1: Lo veo que está parpadeando él.
0: En aquella primera cita yo me acuerdo que el lanzamiento foul. Usted la mandó a que parpadeara las luces. Soy yo este. El que está detrás de la grúa. Señores, segundo para doble play. La entrada coronado. Par de strike, corona bola el conteo. Lo que hay es una verdadera autopista entre primera y segunda. Una de las zonas preferidas para Otto López. Le ve la profundo, Caminero. Le marcan por dentro. Listo. El lanzamiento le tira. Saca por la línea por el center right field. Bien colocada. Pica la pelota. Va a robar hasta el fondo del campo. Viene para la goma el corredor que estaba en primera base. Otto va para tercera y va a llegar a tercera con un triple. El caballoto López remolca el empate y se pone a tiro para la ventaja. Le rescatan el marcador a Sandy.
1: Le sale mal la táctica a Catch, al manager de Tampa. Trajo un zurdo y le habíamos comentado que era una tanda que venían dos derechos en esa tanda. Poncha a Sanoja al primero, le da boleto al zurdo y entonces viene un derecho

0: y le da el batazo clave. Van a hablar con él allí porque viene otro zurdo, viene Tower. Me llamó la atención que lo trajera precisamente frente a dos bateadores derechos y la pagó con este batazo de Otto López, que sigue de líder de hit en todas las grandes ligas. 85 hits en el juego, 65 para él. Es realmente algo formidable la temporada que va llevando el señor Otto López. Consagratoria desde el punto de vista ofensivo. No ha estado fino con el guante, eso es verdad. No ha estado fino en una posición que es eminentemente defensiva. Pero ha sido tan bárbara su actuación como bateador que incluso no se ven tanto los problemas defensivos que ha tenido el hombre. Ha tenido, eso sí, una inspiración para el equipo en sentido general. Por eso lo colocan segundo, tercero en la tanda. Porque no por gusto ha estado luchando y ha estado durante mucho tiempo él como mejor bateador en averaje. José Luis.
1: Estamos en manos de Towers. Se convierte en el bateador clave para tomar ventaja. El infield viene por dentro. Listo. El lanzamiento, primera mala. Gran problema de Towers es que viene a batear siempre. Se convierte en un problema cuando los picheos no van por la zona. La fuerza está, ¿eh? A ver, piernas separadas ahí en el home plate. Listo, Clevinger. Hay lanza foul. Le vino con la sinker 96. Bien cortito está Walsh en el campo corto. Parece latino este Walsh, Chiqui. Lo inquieto que es, lo pimentoso, conversa con todos.
0: Está jugando bien, bien corto, ¿eh?
1: Ese toquetón que se metió ayer en el noveno capítulo. Listo, Clevinger. Aglanza contiene el swing a tiempo. Reclaman al de tercera, ¿qué dijo? Sin problemas para el torpedo. Tiene solamente 14 remolques. Tiene 4 cuadrangulares. Batiendo para 215 hoy. De 1-1, tiene un boleto. Listo, en preparación está el pitcher. Se mueve Otto. Comienza el movimiento. Aglanza le tira, levanta un fly. La va a empujar. Va para atrás, la busca el jardinero. Va corriendo, va a llegar. Llegó a la pelota. Caminando viene Otto. Caminando el caballoto. Y Miami volteando la tortilla, señores, aquí en el sexto inning. Toma la ventaja en el partido y lo está poniendo 2-1.
0: Hizo el trabajo el rubio de Eli Helena, dando al fly por la banda izquierda. Cantó el gallo con el periódico debajo del ala, pero cantó en definitiva. Y los Marlins están ayudando al señor Alcántara, que bien lo merece porque ha lanzado bien en el día de hoy.
1: Con el gallo a posteriori, si aparece el bigote Bonet. El turno para Xavier. El lanzamiento, primera mala. Le vino con sinker, 95 millas.
0: Este Walsh, José Luis, que tú hablabas de él, tiene 5'9", de estatura 185 libras y tiene 29 años el torpedero.
1: Pimentoso, ¿eh? Listo. A ver ahora. Miami le dio la vuelta a Clevinger. Alto lanzamiento. Puede ganar Rosandi. Legumina está calentando, es un derecho. Tienen otros zurdos a nivel de almohada. Juega en tercera, Caminero. Dos pasos cargados a la derecha en primera base, 30. Listo. El lanzamiento en curva le marca. Muestra y con dos bolas el conteo.
0: Bastante buen público para los estándares de Miami.
1: Sí, vienen muchos niños hoy, ¿eh? Lo decíamos que los domingos usted puede correr las bases si quiere, Jiki.
0: Sí.
1: Trate de terminar antes de las 7 porque tenemos una comida.
0: Sí, sí. Voy a dar 3 vueltas nada más.
1: Puede pararse en segunda, si se cansa.
0: No, voy a dar 3 vueltas.
1: Entra volado en el box el pitcher. A ver ahora. En curva abierta, bola 3. Ya si esperamos por Morenza, nos coge el Mundial de Fútbol aquí, ¿no? Ricky Palacios cargado hacia la derecha, un paso, Stempri en segunda. Pasito cargado a la izquierda, Mullins en el medio. Listo, el lanzamiento, ¿dónde vas? Le marca el segundo, se iba para primera. Lo está esperando como cosa buena Heriberto Hernández. Clevinger soñó con él. Le vino Heriberto en aquella ocasión de emergente y se la mandó para allá. Para donde las arañas tejen. En 3 y 2, tirándole al tercero. Se poncha Xavier, segundo para Clevinger, pero Me quedo con el resultado global, señores. Miami le dio la vuelta a la tortilla. Dos carreras en el capítulo, casa limpia. Un triple del Caballoto López y ahora terminan seis. Va ganando el mío, 2-1.
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1: Vista que no usó Miami ayer, ¿estaría el zurdo Kate Gibson? Creo que Kemner estuvo, no me acuerdo ahora. ¿Estuvo Booker?
0: Kemner ayer no estuvo.
1: No estuvo, tampoco estuvo Ryan. No, Ryan Gusto sí estuvo. No, Ryan Gusto estuvo el viernes.
0: Sí, ayer no.
1: Ayer no, o sea, son dos que estarían disponibles.
0: Ah, pero puede trabajar Bender, puede trabajar King, Fouché, trabajar un poco él.
1: Sí, sí.
0: El que está eliminado es Booker, ¿no?
1: No, y Sober enfrentó solamente un bateador, fue el que terminó el partido. El que creo que no estaría disponible es Feuerbanks. Habría que ver Phillips. Sí, porque Phillips no trabajó ayer, pero sí trabajó el viernes.
0: Pero es abridor Phillips ahora.
1: Bueno, pero que el viernes lo trajeron de relevista. Y aquí. En un mundo ideal, Sandy tiene 72 picheos. Querríamos que descanse todo el bullpen. Sandy está muy bien hoy, la verdad. Ha permitido muy poco. Único que le ha dado con autoridad a la pelota ha sido este Feduce, el catcher. Una vez con acierto, la otra terminando a manos del right fielder. Yandy Díaz, que está encendido. Palacios, que se ve bien. Pero en sentido general, otra gran tarde en el béisbol para el látigo de Asua. Vámonos al séptimo inning. Vuelve al juego Jiqui Quintana.
0: Gracias, José Luis. Adrian Mullin dio un gran batazo por el right field. Le robó un jonrón Casey, que no ha bateado, pero tiene esa a favor. Toca la pelota. Foul. El juego pequeño lo está poniendo en práctica el equipo de Tampa desde hace rato, ¿eh? 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Un strike sin bola a la cuenta para Mullin, que tiene 5 jonrones. Ha impulsado 18. Adentro y bajo el lanzamiento, tiró el cambio de 90 millas. Tiene 74 picheos. Tiene que hacerlo muy bonito para poder cubrir 3 entradas más. Ya se impulsa. ¡Lanza! No cantó Caruso. Estaba ligeramente afuera ese picheo. Recuerden que mañana será día de descanso en este mes. 4 días de descanso. Cosa rara. El martes, deep back aquí en el Lone Depot Park. Intento de curva. No rompió, quedó alta. Lo lleva a la cuenta de 3 bolas. Un strike. El martes a las 6:40, Max Meyer, vale la pena venir al parque porque va a arriesgar su invicto 6-0, 2.81. Corto en tercera, sigue Sanoja, el infield cargado a la derecha. Por fuera la cuarta bola, mal comienzo aquí en el Lucky Seven. Le da boleto al primer hombre y es la primera base por bola que da Alcántara. Había dado un pelotazo a Walls. Ahora le da boleto a Mullins, la del empate, va a primera, viene Víctor Mesa Jr. Cuidado, es rápido. El infield, por supuesto, va a jugar para doble play, pero Sanoja no se confía. Está jugando como para softball. Allí cortito en tercera. Lanza, bola la primera. Que se prepare alguien desde ya en el bullpen, no sería mala idea, ¿eh? Y si no tiene que venir, pues nada, practicó un poquito nada más. Da un pasito adelante Xavier en segunda. Adelanta en primera el corredor. Lanza alta y lleva dos. Ahora con más razón. Atención, atención al bullpen de los Marlins. Que alguien se levante y por lo menos me gustaría verlo haciendo ejercicio. Por lo menos, si no quiere que no tire todavía. Establece contacto Alcántara. Pudiera estar esperando Mesa. Ahí va el lanzamiento. Bola alta y lleva tres. Esto no es normal. En Sandy Alcántara merece también una visita al montículo si envasa este hombre. Porque ese descontrol así de buenas a primeras no es normal en Alcántara, que es un pitcher que hay que batearle. Porque él viene por ahí. Preparado el lanzamiento. Strike cantado. Por el centro estaba esperando, por supuesto, Víctor Mesa. Ahora está libre.
1: Muchas veces nos quejamos de que no le dan ventajas. Miami le ha rescatado el partido, le ha puesto una ventaja. Es el momento ahora de que Sandy trate de cerrar.
0: Está tratando. Vamos a ver si le sale.
1: Solamente recordar que es la tanda baja, ¿no? Si se sigue dilatando, pues lo atraparían los camineros y los Yandis.
0: Tres bolas, un strike. Ahí va el lanzamiento. Strike cantado. Se iba el bateador. Pero tiene que tragar en seco porque ya no puede reclamar nada el equipo de Tampa. Víctor Mesa en la cuenta máxima. Ahora tres bolas, dos strikes. El bullpen sigue vacío. No hay nadie ni haciendo ejercicio. Están confiando en Alcántara. Despega en primera Mullins. Se coloca el látigo. Se va el corredor. Lanzamiento tirándole al tercero. El tiro del catcher a la segunda. Quieto, se la robó. Está pidiendo de todas maneras Otto que revisen la jugada. Desde aquí parecía que se iba por detrás. Se poncha Víctor Mesa Jr., su segundo ponche hoy. Saca el primer out del inning. Está detenido el juego porque los Marlins sí están reclamando la jugada. Los Marlins en jugadas tienen 8 y 8 en reclamaciones de jugada. Y están reclamando esta. Déjame ver aquí. La recibe, lo toca. Tiene un caso el equipo de los Marlins, ¿eh? Tiene un caso.
1: Sería un doble play tremendo.
0: Tiene un caso ahí el equipo de los Marlins.
1: Nos están dando esa cámara nada más. Habría que ver una cámara que hay desde arriba, si la toman, o desde el center field. Aquí está la del center field. Llegandito y llegandito, ¿eh? Es difícil ver si ya le están tocando el costado y si la mano izquierda está sobre la almohadilla.
0: Lo malo que tiene la jugada es que el árbitro decretó quieto y si no hay una evidencia suficiente pueden decir mantener la decisión del árbitro. Pero tiene un caso el equipo de los Marlins, ¿eh? Aquí viene la decisión ya. Está anunciado. ¡Out en segunda! ¡Doble play! Le decía que había un caso, así que doble play, el ponche de Víctor Mesa Jr. El out en segunda de Mullins. Tiró tarde para segunda, no porque él se demorara, sino porque ya el corredor estaba llegando casi a segunda. Pero tiene un rifle este señor Mac y el tiro fue bajito para donde iba el corredor y eso ayudó. O sea, anduvo rapidísimo y tiró para donde iba el corredor y ahí lo tocó bien Otto. Se despeja la situación, de pronto dos outs aquí en el Lucky Seven, viene Ballard. Este muchacho tiene rolling fuerte al short y cañonazo al center field. Por fuera, tiró la slider. Va atrás en tercera Sanoja. Se mueve allí, da un pasito más hacia la raya. Lenza repitió el slider, strike cantado, una bola y un strike, cargado a segunda, moviéndose como siempre, dando la espalda, volviendo otra vez el señor Xavier. Hay otro zurdo, Matt, Steven Matt, en el bullpen de Tampa. Listo Sandy, lanzamiento, bate roto, foul por la parte izquierda, el bate llegó allá donde estaba Sanoja. Más preocupado Sanoja por el pedazo de bate que por la pelota que iba de foul al público. ¡Qué bárbaro! Ya tuvo el otro día una jugada en que saltó por encima del pedazo de bate que iba por allá. Me recuerda ahí William González que hoy estuviera cumpliendo 90 años Pedro Chávez. ¿Te acuerdas Pedro Chávez, el pelotero?
1: Sí, gran bateador.
0: Gran bateador. Persistiré. Era una canción, sí. Dicen que se la dedicaron a él, yo no me consta. Pero dicen que se la dedicaron a él.
1: El tema
0: de Rubén.
1: Del comentarista y narrador deportivo Rubén Rodríguez.
0: Sí, señor. Dicen eso, no me consta, ¿eh? Una bola, dos strikes, dos outs, bases limpias. Estamos en el Lucky Seven. Listo, Sandy. Aquí viene el lanzamiento. Rápida, alta. Dos bolas, dos strikes, dos outs, dos por todas partes. Ganando los Marlins, dos carreras por una. Tratando Sandy de aguantar ahí en el box. Tiene 87 picheos. Lanza, le tira foul por la parte derecha. Una rápida de 99 millas. Este señor, hay que aplaudirlo. Yo lo digo. Después de esa cantidad de lanzamientos y todavía puede tirar 99. Y quien tira 99 tira 100, ¿eh? Se impulsa otra vez. Lanzamiento macho con the foul. Otra rapidísima de 98 millas. Ganando los Marlins, vinieron de atrás, fabricaron dos en el sexto. Hoy voy a hablarles de contratos malos que se han hecho en Grandes Ligas. Dos y dos, lanzamiento, flash, lo retrató en el home plate. El séptimo ponche que da Sandy Alcántara, el tercer out del inning. ¿Le quieren pedir más? No sean egoístas. Una tremenda actuación con una carrera nada más permitida. En esta entrada, sin carrera, sin hit, sin error, nadie quedó en circulación. En el Lucky Seven, la suerte no miró para el Museo de Dalí, allá en San Pete, tampoco para Ivor City, en Tampa. Y qué rico estar arriba, dos carreras por una.
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1: Y yo agregaría, Jiki, ¿le quieren pedir más a Joe Mack? El muchacho sigue siendo un cerrojo, sigue siendo un elemento tremendamente importante a los efectos de resolver problemas y apagar candelas. Porque no es lo mismo que haya logrado el ponche Sandy contra Víctor Mesa Jr. y que permaneciera un corredor en segunda, que no es otro que el empate, que haberlo eliminado. Creo que la ayuda que le dio Joe Mack a su abridor, Sandy Alcántara, fue inconmensurable en este séptimo episodio, a los efectos de quitarle esa piedra del zapato. Hay que estar muy atento, ¿no? En un mundo ideal, como yo les contaba, ya está calentando Peterson. En un mundo ideal, o Tyler Phillips. Aparece a uno de los dos. Pudiera ser Phillips, que tiene un poquito más de descanso. Michael Peterson.
0: Peterson. Yo creo que a Phillips hay que, lo están viendo como abridor, José Luis.
1: Sí, bueno. Sí, lo que pasa es que el viernes fue relevista, ¿no?
0: No, pero relevista de un opener.
1: De un opener, sí, que se convierte en un abridor mentiroso.
0: Ajá.
1: O un abridor enmascarado. Bueno, ayer no estuvo muy bien Peterson, pero es un hombre que se ha ganado la confianza. Es un hombre que lo vemos ahí y tenemos la sensación de que cuenta con los recursos para resolver. No parece ser un partido para Sober, como no parecía el de anoche, y sin embargo vino y sacó el out 27. No parece ser el partido típico para Kate Gibson cuando la ventaja es tan pequeña. Yo diría que Sandy tira el octavo. ¿Qué piensas tú? Pudiera ser, ¿eh?
0: Yo lo dejaría abrir.
1: Tiene 90 picheos.
0: Lo dejaría abrir.
1: Yo también. Se quedaron Feducha, Walls y Díaz. ¿Y para traer otro lanzador derecho? Bueno, disfrutemos de Heriberto Hernández con Jiki Quintana.
0: Gracias, José Luis. Lanzamiento alta, la primera bola. El nuevo pitcher es Steven Matz. Lo conocemos bien. Tiene 4 ganados, 3 perdidos, 5.48 en limpias. Strike cantado. Heriberto tiene hoy ponche y cañonazo de hit al jardín central. Lo quiso hacer doble, lo enfriaron en segunda en una jugada polémica. Infil abierto. Lanza. Fue a pescar la curva, tirándole. Salió a pescar fuera de balance. Les decía, de los peores contratos que se han hecho en la historia del béisbol, hay algunos de los últimos años, porque hay más dinero involucrado. Por fuera, el lanzamiento, están colocando, este es un trabajo que me encontré en la internet. Dice que, por ejemplo, está el de Masataka Yoshida, 5 años, 90 millones. Lanza bola baja. Todavía le quedan 37,2 millones en el contrato. Están considerando malo también el de Aaron Nola, que fue un gran pitcher. Le dieron 172 millones por 7 años y le quedan 122.9 millones en el contrato.
9: Wow.
0: Listo, lanza, le tira, rolling fuerte por tercera, se mete en el bounce, Caminero da una vuelta, dispara y lo pone out de tercera a primera. Qué bueno tener el rifle que tiene Caminero,
1: Y que no sé si dijimos que el pitcher es Steve Matz.
0: Sí, lo dije.
1: Porque al ser zurdo a lo mejor nos quedamos con...
0: No, yo lo había dicho,
1: Bueno, tumbaron a Casey, viene Stevery.
0: Así que Stevery viene a batear en el lugar de Owen Casey.
1: Me parece bien,
0: Y refuerzan la defensa, aunque Casey tiene la gran jugada, pero es que este hombre cubre mucho terreno.
1: No, a lo que Casey le llega a punta de guante, Stevery le llega al pecho. Ajá. Seamos francos.
0: Otro contrato que consideran malo, el de Javier Báez, ¿quién lo iba a decir? Un super pelotero en sus primeros años. Le dieron 140 millones por 6 años y le deben 48. Y no ha rendido lo que se esperaba. Willy Adames, 182 millones por 7 años. Le faltan 168.9 millones todavía por cobrar. Qué bárbaro. Esta página yo creo que es... No me atrevo a decirlo bien, pero creo que es el Chirincirco TV. Marcus Semien, un contrato de 7 años, 175 millones, le deben 78. Tirándole un lanzamiento por fuera, el primero para Esteury Ruiz. Manny Machado, ya es un mal contrato. Porque le dieron 11 años de contrato, 350 millones, no está bateando nada, pero nada. Alto el lanzamiento del ministro de Defensa. Le deben todavía 273.6 millones. Carlos Correa. Tirándole y lleva dos. 6 años, 200 millones. Le deben 62. Rafael Dever también empieza a considerarse un mal contrato. 10 años, 315 millones. Le deben 226.5. Anthony Rendón, punto y aparte, 7 años, 245 millones. Qué bárbaro. Se impulsa. Aquí viene el lanzamiento, altísima. A Rendón le deben 38 millones. Ha jugado muy poco, como ustedes saben. Y Chris Bryant, 7 años, 182 millones. Lanza alto ese picheo, lo lleva a la cuenta máxima 3 y 2. A Chris Bryant le deben 81 millones. Esto para que vean que cualquiera se equivoca, Y más en los contratos esos grandes de las superestrellas, te puedes equivocar, pero tremendo. Lanza, le tira la banda, un fly que está buscando el inicialista, corre más, se va pegando al público, mete el mascotín, imposible. La pelota dio en la malla, rodó. O sea, usted le hace un contrato a una superestrella, 6, 7, 8 años, 10 años, y puede ser un embarque total. Puede salirle bien, es cierto, pero puede ser un embarque total, como algunos de estos casos que les he mencionado. Hay otros, ¿no? Pero sí. Ahí tienen 10 casos. 3 y 2. Lanza. Alta y afuera. La cuarta bola. El rápido. Esteury se envasa. Va para primera.
1: Jicky busca en tu anotación de ayer. Este hombre creo que entró en circulación siempre por boleto. Hay una que fue por pelotazo.
0: Sí. Se envasó 3 veces. Por base, por bola y una por pelotazo. 4.
1: Él tiene una racha grande de entrar en circulación cada vez que viene a batear.
0: Bueno, ahora de momento tiene 5.
1: Sí.
0: Para no buscar mucho, tiene 5 aquí. Qué bárbaro.
1: Es un mérito tremendo, para un hombre que juega tan poco.
0: Ajá.
1: Y que es tan útil. Fíjate que López, el de él está alto. Y tiene que ver con eso, con lo tanto que los boletos han influido en el OVP.
0: Un hombre que quizás no da tantos hits como otros, pero si se envasa, bienvenido sea, porque el que se envasa tiene que jugar.
1: Y hay que soltarlo porque él tiene mucha efectividad llegando.
0: César Soto dice que ya es suficiente para Sandy. Puede ser. Batea Marci. Despega en primera el hombre, el pitcher zurdo. Lo va a vigilar de frente Matt. Gana un pasito más. Ahí está muy separado. Se fue atrasado para segunda. Va el disparo. Se la robó de todas formas. Salió atrasado completamente para segunda. Ya debía haber dejado la carrera a otro cualquiera. Pero como mueve las piernas el señor Esteuri, fue quieto en segunda. Él cabeció para irse. Se arrepintió. Volvió a arrancar. Y entonces llega, pero sin ningún problema, ahí a segunda.
1: Si te descuidas, se va para la otra. Que a usted le encanta con bateador zurdo.
0: Con bateador zurdo, hay que pensarlo, no se descarta, pero hay que pensarlo bien. El catcher tira muy cómodo para tercera. Y aquí lo está vigilando Walls por detrás, ahí el torpedero. Se impulsa el lanzamiento, le tira foul, buen swing en este caso de Marci. Marci hoy tiene de 1-1 y un boleto, se han pasado las dos veces.
1: Yo para la decisión de Sandy, si Miami anota un par de carreras, su otra más quizás. Si se mantiene 1-0, me gustaría abrir con Sandy el octavo, no sé tú.
0: Mr. Ward dice que se perdió. ¿De dónde sale el tema de cambiar a Sandy a relevista? Bueno, la opinión de un amigo. Adentro el lanzamiento, hay que respetar todas las opiniones, Mr. Ward. Oreste Palmira está por ahí.
1: ¿Lo dijo antes o después del whisky lo dijo?
0: Oreste Palmira dice que para él está ya complacido con la labor de Alcántara y entonces que venga el relevo. Lanza alta y adentro y lleva tres bolas, un strike en todas partes. Cuecen Abas, Matt le da boleto a Esteuri y tiene ahora a Marci en tres bolas y un strike. La tanda de abajo, esperando turno, está Mac, que hoy con el bate no ha estado bien, pero cada turno tiene su propia historia. La cuarta bola estaba cerquita, pero calladitos y tragando en seco. Está en los tampeños. No le queda reclamación. Ya cantó el gallo por iniciativa propia del propio Bigote. ¡Qué bien! Lisette y Leo dice que temprano. Él lo dijo, que el látigo está en talla. Qué frase más cubana, ¿no? Está en talla. Joe Mac con corredores en segunda y primera. Zurdo frente a zurdo. Este es el momento bueno. Mac, que ha fallado un par de veces, saca el pie el pitcher. Le cuentan como un viraje cuando saca el pie, igualito, ¿eh? Es como si se hubiera virado. Oreste Palmira dice que síntomas de cansancio con el descontrol de Sandy, por eso traería a alguien del bullpen. Lanzamiento, bola. La primera para Joe Mac. Tiene un cuadrangular, está batiendo 220, mejores contactos en los últimos juegos. Vuelve otra vez a abrir el corredor en segunda. Se vira, regresó de manos, quieto y ya no se puede virar más, ¿eh? Ya sacó el pie una vez y se viró. Dice Miguel Valiente que pusieron una gráfica en televisión anunciando a Phillips como posible abridor para el viernes. Sería para el jueves, ¿no? Se van los corredores, el lanzamiento por fuera, el disparo a tercera, quieto, doble robo. Salió para tercera también. Bateador zurdo, pero es excepcional, robando bases Esteuri. El receptor quizás podía haber tirado a segunda, pero el que iba para segunda también corre, que es Marci. Así que tenía el receptor que escoger su veneno, o tiraba a tercera o a segunda.
1: Bueno, lo tiene más cerca Joe Mac, y sin strike, infield por dentro.
0: Para traer dos, Lenza le tira foul. Para el juego del miércoles está anunciado Ryan Gusto como abridor. Por eso decía que quizás sea el jueves lo que quiso poner ahí Miguel Valiente. La actuación de Phillips, porque normalmente no anuncian al pitcher con tanta anticipación el viernes. Quizás sea para el jueves, digo yo. Vuelven a avanzar los corredores, el infield por dentro. Aquí viene el lanzamiento, línea foul al público por la parte izquierda. Sacó el bate atrasado.
1: Se ha dejado meter en dos strikes.
0: Dos bolas, dos strikes la cuenta. Lo importante es que no se deje quitar el bate. Cualquier cosa pasa porque el infield está por dentro. Los jardineros están, sin embargo, profundos. Están dando la posibilidad de dos carreras con un hit. Están descartando que puedan sacar a Marcin home y están jugando profundos. Lanzamiento, macho con the foul. Venía rompiendo la curva. 2-2. Por ahí está Luis Alberto Rivera, Mr. World, HLF. Pone el caso de malos contratos, el nuestro aquí, de Way Jin Chen, sí, claro. Pero bueno, ya ese no se cuenta porque no está. Hablando de los contratos malos actuales. Lanzamiento, le tiene con Machucón, viene para home, el corredor, viene el tiro del catcher, se cayó la pelota, anota la carrera. El de segunda viene para home también, anota también. Dos carreras con un machuconcito al short. Lo que es la velocidad en función de la ofensiva. Vino para home y había jugada con Esteuri, ¿eh? El tiro del shortstop wall fue bueno, pero el receptor en el apuro, Feducha, se fue sin recibir la pelota cuando iba a tocar al hombre. Había jugada, se apuró demasiado, se fue sin pelota. Para mí el error es del catcher y dan dos carreras para los Marlins. Ahí le van a poner una impulsada a Mac.
1: Sí, seguramente.
0: Y un error de dos carreras para mí es del receptor. El tiro era bueno. Va a tocar, la deja pasar alta de afuera.
1: Creo que terminó Sandy con este marcador, Jiki. Creo que
0: no tiene sentido.
1: No tiene sentido sí. Extenderlo.
0: Sí.
1: Había jugada en el plato, pero fíjate, debía ser out. Pero corre tan rápido este muchacho que podía escaparse.
0: Ya se prepara, aquí viene el lanzamiento, punta de bate, foul por la parte derecha. Yo creo que se apuró demasiado Feducha. La jugada podía, si él se desliza por fuera, complicársela al catcher. Y creo que lo sabía y se apuró tanto que hizo el giro del cuerpo sin tener la pelota, por eso no la recibe.
1: Ahora se iba a dar una situación interesante.
0: Lanzamiento, le tira el abandon fly de foul, viene el receptor, se va pegando y a la malla, imposible. Dime.
1: Si hubiera sido out, ajá, hubiéramos comenzado a cuestionar que por qué vino con la pelota tan cerca. Pero te digo algo, Jiki, tratándose de un corredor tan especial, yo creo que vale la pena correr esos riesgos. Lo digo independientemente de que salió bien la jugada.
0: No, era un running que no era tan fuerte tampoco, ¿eh? Tenía que hacerlo todo bien la defensa para poder sacar un hombre tan rápido como Esteuri. Una bola, 12 try. Ahí viene el lanzamiento. Otro foul atrás. Mis amigos, están ganando los Marlins ahora. 4-1. Qué rico estar arriba. 4-1. Este juego de ganarse, pues entonces los Marlins asegurarían esta serie. Y el global frente a Tampa quedaría igualado. Punta de bate otra vez. Foul por la parte derecha. Porque allá en Tampa o en San Petersburg, ellos ganaron 2 y los Marlins 1. Y aquí, si ganan los Marlins hoy, todavía hay que sacar los outs, ¿no? Hay que sacar 6 outs más. Pero si ganan los Marlins aquí y están ganando, pues entonces sería 2-1. Batazo largo de foul por la parte izquierda.
1: Sería interesante ver quién va a lanzar el noveno inning hoy, ¿eh?
0: Sí, me dice Luis Ruiz que ya saludaron a Sandy en el banco. No lo vimos aquí, pero buena información. Gracias, tocayo.
1: No sé si antes o después de las dos carreras.
0: Si lo saludaron en el banco, pues chirrín, chirrán. Punta de bate otra vez, levanta un flycito de foul, está buscando el receptor y la captura sin soltar la careta. Iba con la careta en una mano y la mascota levantada en la otra. Foul fly al catcher, Sanoja hoy ha fallado 3 veces. No la sienta tarde noveno. Viene a batear Liam Hicks. Daniel Darius dice que él dejaría Alcántara con alguien calentando en el bullpen. Miguel Rodríguez dice que Tyler Phillips está anunciado para el jueves, eso sí. Lanza strike cantado, Valiente lo ponía para el viernes, pero es para el jueves, eso sí. Ya Phillips lo tienen como abridor. El otro día pusieron un opener, pero de todas maneras en la función del abridor de ese día estaba él. Por fuera y... El martes va a ser Max Meyer. El miércoles, el que está anunciado es Ryan Gusto. Van a probar con él otra vez. Amalia González dice que ya no hay tilo. Lanzamiento aguantando el bate, foul por la zona de tercera. Está en la cuenta de una bola, 12 strike. Sin batear de hit, los Marlins han hecho 2 carreras aquí, ¿eh? Envasados, Esteuri y Marci, los dos rápidos. Doble robo. Y qué bien, después entonces se ligó al error. Lanza por la baja. Cuando hay velocidad, fuerza también al contrario. Y a veces se cometen errores. Fue la base robada número 11 para Esteuri, que es el segundo. No juega nunca y es el segundo de los Marlins robando base. Lanzamiento machucón de foul. El primero es Marci, que hay que sumarle otra. Así que son 16. Peter Ward apunta que si se gana hoy sería una semana de 6 ganados, 5 perdidos contra equipos ganadores. Nada mal para pensar en un despertar del equipo. Sí, señor. Buen dato, Mr. Ward. 2 bolas, 2 strikes, 2 out. 4-1 los Marlins. Abren primero el corredor, no mucho. Lanzamiento, rolling foul, sonó feo el bate. Lo va a cambiar porque efectivamente sonó feo, se escuchó aquí. Mañana descanso. Así que si gana hoy el señor Alcántara, tomaría desquite. Él se fue sin decisión en aquella victoria en Tampa. Lanzó bien. Las dos veces que ha lanzado a Tampa, ha lanzado bien. Hoy incluso mejor que aquella vez porque hoy le dieron solamente 5 hits. Lenza le tira y saca a Rolling, que está buscando al segunda base. Fildea arrastrado Palacio, se repone el tiro cómodo. El tercer out del inning. Pero los Marlins hicieron la tarea. Un poquito de ayuda hubo, ciertamente. Pero que bienvenida sea esa ayuda. Hay 2 carreras en el inning, no hubo hit. Un error y un hombre quedó en circulación. En el Lucky Seven, la suerte miró para la pequeña Habana y echó hasta una sonrisa más grande que la de la Gioconda. Y van ganando los Marlins 4-1.

0: ¿Cómo salieron los pronósticos hoy, Jiqui, de los entendidos?
1: No, hoy era a favor de Tampa.
0: Hoy era para Tampa, ¿no?
1: Sí.
0: Un alto por ciento.
1: Pero ya no me fijo más en eso.
0: No, no se
1: ya
0: fijo más.
1: No voy a mirarlos más.
0: Pero si va a reírse de ellos, sí, fíjese. Y cuente además conmigo. Porque ciertamente es lo que generan ese tipo de pronósticos. A ver si hay cambios. No. Permanecen las mismas figuras dentro del equipo, incluso Joe Mack. Sandy Alcántara, otra apertura de calidad. Para mí es la 102 o la 103. El récord es 110 en poder de Ricky Nolasco. Pero este hombre, señores, puede estar bien, puede estar mal. Usted puede mirar el promedio limpia, puede mirar incluso el balance de ganados y perdidos, que quizás no sea positivo. Pero el 80%, Iki, diría yo, el 70, vaya, para no apretar, de las salidas de Sandy Alcántara se traducen en aperturas de calidad. Terminó con 7 ponches en 7 capítulos. Este año está más ponchador, ¿eh?
1: Sí.
0: 5 hits, una carrera y un boleto. Como usted dice, no se le puede pedir más. Y tiene que estar muy contento con Joe Mack. Vámonos al octavo. Michael Pederson es el hombre. Vuelve al juego Jiqui Quintana.
1: Gracias, José Luis. Pederson frente a Feducha. Corto en tercera, Sanoja. El lanzamiento es bola. La primera empezó con slider, no con la piedra. Aclara Mr. Ward, me resultaba un poco raro lo que decía, pero ahora aclara que lo que él quiso decir, que de 6 juegos, ganar 5, ahora sí, es un buen resultado, magnífico. Strike cantado. De 6 juegos, ganar 5, pues bien para los Marlins. Feducha de 2-1, las dos veces dándole fuerte a la pelota. Esteuri se quedó en el right field. Preparado Pederson, se impulsa, lanza, alta por completo, 97 millas. Ahora tenemos a dos jardineros que pueden ser centrales, Mercy y Esteuri. Por fuera el lanzamiento, 3 bolas, un strike. Y en el left se mantiene HH, que no es un virtuoso de la defensa, pero está bateando bien y lo mantienen. Lanza, strike cantado. Si va para primera, del hijo de sonada, el árbitro principal, Bruce Dreckman. Béisbol venezolano aquí. Esa era otra noticia que nos da hoy Mr. Ward, que está muy activo, ¿eh? En el mes de noviembre, Magallanes y los Tiburones, posiblemente. Tirándole al tercero, lo ponchó, 97 millas, se poncha Feducha. No lo den por seguro 100% todavía, pero es lo que se está planificando. Ese juego de los navegantes del Magallanes, Magallanes contra los Tiburones de La Guaira.
0: Ese era el equipo de Felo, ¿no? El de los navegantes.
1: Bueno, Felo narró con varios equipos allá, pero se hizo más famoso por los navegantes, ¿sí? Lanza alta completamente. Felo narró con los navegantes, narró con los Tigres un tiempito, narró con los Leones, incluso narró con Margarita.
0: Creo que la frase "están ganando los Marlins" viene de...
1: Están ganando,
0: va ganando
1: de Magallanes, sí, donde surgió.
0: De ahí, ¿no?
1: Sí. Tirándole, lo pasó con una rápida 98 millas. Taylor Walls, el torpedero. Deja ver si le pusieron error a Walls, porque realmente para mí era un error del catcher. El tiro fue bueno. Lanzamiento, foul, la pelota va atrás. Voy a tratar de ver aquí, porque una cosa es lo que uno piensa y otra cosa es lo que anota. El tiro fue bueno, se apuró en la mecánica del movimiento ahí Feducha y perdió la pelota. Preparado otra vez, las manos al cinto. Listo Pederson, lanza alta completamente. Sí, el error fue para Feducha, es correcto. Estamos totalmente de acuerdo, el tiro fue bueno. 2 bolas, 2 strikes y un out. A 5 de la victoria están los Marlins, ganando 4-1. Lanzamiento, le tira, levanta un fly, rompe techo que abre y va al público. Aplausos allí para alguien que se hace de la pelota. El señor Liam Hicks, que hoy no ha bateado, pero aquí en su patio ha impulsado 28 carreras. tirándole al tercero, lo ponchó. Viene matando canallas el señor Peterson. Par de ponches en forma consecutiva, sombrerazo limpio. 28 carreras impulsadas aquí antes del juego de hoy en 33 juegos. Oiga, hay que impulsar carreras de verdad, ¿eh? Líder en grandes ligas, impulsando en su patio, el señor Liam Hicks. Hoy lo, como primer bate, con más chance para impulsar, ustedes saben. Ahí viene el lanzamiento, adentro la primera bola. Hoy falló tres veces y recibió un boleto. Fue impulsado él, porque anotó una carrera. Va atrás ahora en tercera, Sanoja vigilando la raya. En el left field parece un punto en la distancia. HH, rolling foul, y se le va el bate que da en la malla por encima del banco de los Marlins. Se le va el bate a Yandy Díaz. El desagua, tiene un hit en tres turnos. Impulsó la única que tiene Tampa. Una temporada pero tremenda, 326, 11 jonrones, 42 impulsadas. Otro primer bate impulsor, como debe ser. Ya se prepara Peterson. Aquí viene el lanzamiento contra el suelo. Levantó ahí como un primera base el receptor. En otros desafíos, hoy los Bravos ya se le fueron arriba a los Piratas. Le hicieron 3 en el Lucky 7. Iban perdiendo 2-0. Hicieron 3 para tomar el mando. Alto y adentro el lanzamiento. La pelota se va atrás, se le escapa. Los Phillies ganando su juego también, viniendo atrás los Phillies. Están ganando 7-5 y están en la alta del sexto. Medias Rojas y Yankees, los eternos rivales, 1-1. Los que vinieron de atrás ahí fueron los Medias Rojas para empatar en el sexto. Están ya en el séptimo. Nacionales y D-back, 1-1 en el tercero. Rolling por segunda, al tobillo, fildea cómodo Xavier el tiro, el tercer out del inning. Otro buen trabajo de Peterson, retira de 1, 2 y 3, 0 en todo. Los tampeños no batean de hit desde el quinto inning, ¿eh? Han dado solamente 5, todos sencillos, y no dan uno desde el quinto inning. El picheo de los Marlins muy bien, de Alcántara y ahora de Peterson. Se fue el octavo en su parte alta. El cuartito está igualito. Y qué rico estar arriba. 4-1.
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0: Bueno, el que está calentando por los Marlins es Anthony Bender. No es Fairbanks. Yo ayer decía que las últimas salidas de Fairbanks realmente estaban generando dudas. Se estaba complicando con ventajas pequeñas y con ventajas no tan pequeñas. Estamos hablando siempre de 3, de 2 o de 1, que es lo que apunta o aporta el punto por juego salvado. Bueno, dejó muchas dudas. Independientemente de que ayer tiró 39 pelotas, el hecho de que hoy no vaya a tirar el noveno quizás no tenga que ver con lo mal que lo hizo. No tenga que ver tanto con eso como con el número de picheos. Vamos a tomarlo por ahí. Pero que venga Bender, creo que es una buena opción. Incluso algunos querrían que Peterson comience el noveno. Jiqui Quintana.
1: Gracias, José Luis. El primer lanzamiento, batazo largo por el jardín izquierdo. Se lo llevó en claro. La pelota contra la pared. Va Otto para segunda. Y está llegando a segunda con un doble. Primero, mal fildeado por Ballett. pero tremenda conexión la de Otto también, así que lo Cortés no quita lo valiente, y hay un doble para Otto, que tiene triple y doble. Este es su hit número 86, señores, 86 hit del líder en hit de las Grandes Ligas. Recibimiento y respetuoso para un ex Marlin, Cole Sulzer. Me dice José Iglesias que hace rato que él viene diciendo que junio iba a ser un buen mes para los Marlins. Le tira al primero, saca rolling a primera, se mueve para tercera el corredor, fildea, Aranda corre, pisa, saca la out en primera, se pasó a tercera. López falla el primer lanzamiento. Stauer, gatillo alegre Stauer.
0: Sí, sí, no, con Stauer no espere paciencia.
1: Desde que Iglesias me dijo que junio y julio iban a ser buenos meses para los Marlins, yo lo creo. Estoy confiado en Iglesias. Es verdad que lo dijo. José Sánchez quiere pensar en Peterson para cerrador. Yo creo que ya lo han pensado. Lo que no se han decidido, pero pensar, tanto como pensar, lo han pensado.
0: Para que le dieron 13 millones a Feilmans.
1: No, y tiene más experiencia Bender, que es el que van a traer hoy.
0: Sí. No sé, se quedaron al bate Aranda, que es zurdo, Palacios, que es zurdo, y Caminero, que es derecho.
1: Le dieron boleto intencional a Xavier, corredores en tercera y primera.
0: No saben lo que hacen, viene Heriberto en momentos tardíos.
1: Eso es para jugar para doble play. Primer lanzamiento, le tira foul, la pelota va atrás, pero es de todas maneras un poquito raro, ¿eh? Un poquito raro. Otto Chévez dice que se están luciendo los Marlins en esta serie, jugando muy bien el equipo. Corredores en tercera y primera, un out en la pizarra. El lanzamiento alta completamente. Sulzer es el cuarto pitcher de Tampa hoy. Los Marlins han resuelto hasta el momento con dos. Alcántara, siete innings muy buenos, y Peterson, una entrada. Ya se impulsa, lanza, curva por fuera, se abrió por completo esa curva cortita, una especie de sweeper. El infield jugando para doble play, pudiera haber jugada con Xavier, que es rápido ahí en primera. Dos bolas, un strike, no se fue, lanzamiento, tirándole swing al viento. Swing grande, buscando cercas del jardín izquierdo, el señor Heriberto Hernández. HH tiene ponche, hita al jardín central. Lo quiso hacer doble, lo enfriaron, y después de tercera a primera, una jugada donde lució bien Caminero.
0: Haga lo que haga, le tengo una confianza tremenda en este, ¿eh?
1: Dos bolas, dos strikes. Se va el corredor, lanzamiento por fuera, se quedó a mitad de camino y ahora sigue para segunda. ¿Qué pelota esta, eh?
0: ¿Qué hizo Xavier?
1: ¿Qué pelota esta? ¿Y qué hizo también el receptor Feducha, los dos?
0: Wow.
1: Uno confundido ahí entre primera y segunda. Y el otro ni tiró para segunda. No, no, no. Qué pelotita esta.
0: Wow.
1: El infield cerrado otra vez. Lanza, tirándole al tercero. Se poncha Heriberto en 3 y 2. Y yo no entendí tampoco la que hizo el manager, ¿eh? De catch. Porque pasar a Edward era que te robaran la segunda, que te intentaran hacerlo y que fueran dos en posición de anotar. Sí. Tampoco entendí esa.
0: No, únicamente que Xavier sí es mejor bateador de contacto que Heriberto, y buscar el doble play.
1: Sí, pero te podía salir desde el primer lanzamiento. Lanzamiento es alta, la primera. Esa no la entendí mucho, la verdad. Entiendo lo que tú dices. A ti te entiendo perfectamente, pero no entiendo a catch.
0: No, y si vas a buscar el doble play, tienes que cuidar al correón.
1: Hombre. Él ha salido con la pelota en la mano del catcher, no del pitcher, del catcher. Por fuera el lanzamiento, y ahora corren el riesgo de tener, en vez de una, dos carreras en el inning, que sería como ponerle doble aceituna al martini. Ya están preparando el martini por ahí.
0: No, si anotan los dos, llamo a la orquesta.
1: Ajá.
0: Calienta Gibson también, ¿saben?
1: Dos bolas sin strike, está libre. Ahí va el lanzamiento, tirándole. Pensó que venía por ahí, le tiró un cambio. Dos bolas, un strike.
0: Si te descuidas, comienza con Gibson, porque abre Tampa con dos zurdos.
1: Wow. Ganando los Marlins por diferencia de tres carreras, 4-1 hasta el momento. Rápido el lanzamiento, tirándole, lleva 2-2.
0: Yo creo que vendría Gibson si Miami toma una más de ventaja, o por lo menos dos.
1: Se han basado 5 veces en forma consecutiva sin batear de hit, Esteury, sin que haya error. Han sido 4 bases por bolas. y un dead ball. Ahora se trata de batear, está en 2 y 2, de ver si puede poner la pelota en juego, y trae 2. Lanza adentro y lleva 3 y se envasa. Vendría con la pecera llena Marcy. 3 bolas, 2 strikes. Los corredores quietos porque están en tercera y segunda. Hay 2 outs, infield abierto. Se prepara, lanza, le tira batazo largo que abre foul. Dio ya 3 jonrones en el campeonato Esteury Ruiz. Recuerdo el último que fue de línea por todo el left. Para que vean, cada equipo ha bateado hoy 5 hits. Los Marlins han aprovechado todo. Entre los hits de los Marlins hay un triple y un doble para Otto López. Tirándole al tercero, lo ponchó. Una curva completamente afuera. Era la cuarta bola, se poncha. Se quedan 2 corredores en circulación. Hay situación de juego salvado. Así que el que viene es Bender. Porque la diferencia es de 3. Hay situación de salvamento. Y van a traer a Bender de el bullpen. La entrada sin carrera, un hit que fue el doble de Otto López. No hubo error. 2 quedaron en circulación. Mis amigos, los Marlins están a 3 outs de la victoria. Y qué rico estar arriba. 4 carreras por 1.

Bueno, será Bender. Evidentemente lo de Kate Gibson era para si venía algún batazo de hit. Ya con un batazo de hit venían dos más para el plato y la diferencia era de 5. Y aunque no renuncias a Bender, sí te la puedes jugar un poquito con Gibson. De cualquier manera, también McCollum ha sido bien creyente de que todo el bullpen lo puede ayudar. Ha desafiado, digamos, esa tendencia que tendríamos quienes solamente queremos ir al seguro. Conocedor también, hay que darle esa, de que un campeonato es muy largo y que si todos no aportan, será difícil llegar a la tierra prometida. Porque si todos los días tú nada más que vas a confiar en Bender, en Fauché y en Feuerbanks, pues por supuesto van a llegar sin brazo a agosto. Tienes que pensar también en Booker, en Phillips, en los zurdos, en King, en este mismo Gibson. Y ya saben ustedes cómo es esto del bullpen.

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1: A Jacob Marcy, que tiene 16, Xavier Edwards 11. Bola la segunda, dos bolas, dos strikes. Y Otto López, que tiene 10. Los Marlins son el único equipo en las grandes ligas con cuatro jugadores con 10 o más bases robadas. Para el amigo que no quería que robaran. 2-2, Lencha, aguantando el bate foul que entra en el banco de los Marlins. Es una de las fortalezas del equipo, el robar bases. Y tienen que aprovecharla porque este es un equipo que no es de los que dan muchos jonrones, de los que dan muchos trabases. Tienen 76 bases robadas en este momento, líderes en las grandes ligas, en todas las grandes ligas. 2-2 la cuenta, lanza alta y lleva 3 y 4 jugadores con 10 o más. Por eso es que van a seguir saliendo, van a seguir intentando robar, salga bien o salga mal, pero es parte del juego del equipo y no se puede renunciar a eso. 3-2, vamos Bender. Ya se impulsa, lanza, le tira y saca Rolling cerca de segunda, se lanza Otto, no puede. La bola de hit en el jardín central. Cañonazo del de Tijuana, México. Su primer hit en el choque de hoy. Comienza el equipo de Tampa envasando su primer hombre. Estamos en el noveno, a 3 outs de la victoria, pero hay que sacarlos, hay que meter el brazo. El de Tijuana en primera, viene el de Brooklyn, Nueva York. Richie Palacios tiene de 3-1. El infield se va a colocar. Posición clásica frente a zurdo para doble play. Sanos ha metido en grama interior. Se mueve hacia la derecha. Xavier en segunda. Observa al hombre. Lanza alta y adentro el lanzamiento. Usa espejuelos. El señor Richie Palacios. Tiene hoy Palacios un hit en 3 turnos y está batiendo 242, solamente un jonrón. Bender preparado, lánzala, super, tirándole, se arrepintió a la tarde, venía rompiendo allí. Carlos Eduardo Daza dice que juego número 26 de multi-hit para Otto López. Lanzamiento línea que abre foul por la zona de primera. Menos mal, caló demasiado. Y Otto López aquí en este parque tiene 14 juegos de multi-hit. Increíble. Increíble lo que está haciendo el señor en el campeonato. Ya está preparado el lanzamiento. Le tira Rolling de Bond grande. Salta el inicialista. Fildea, pisa allí. Y ya no tira segunda. Tenía el out, pero parece que temió que estaba el corredor en la línea. Y entonces Norby, que es el que está jugando allí, decidió asegurar un out. Así que Norby es el que está en primera. Decidió asegurar ese out y no buscarse el tiro a segunda. Quizás porque el corredor estaba en la línea de tiro. Y en este caso, esa carrera ni gana ni empata. Es importante sacar el out 25. Dio un salto bueno para sincronizar. Strike cantado.
2: Sí, porque estaba jugando a nivel de almohada, ¿eh? Sí. Hubiera sido una fatalidad tremenda que pasara esta pelota.
1: El salto fue bien coordinado, hizo bien entonces en no arriesgarse. Usted no tiene que arriesgarse si esa ni gana ni empata. Lanza. Strike cantado, dijo el árbitro. No le gusta a Caminero. Le echa una miradita, pero tiene que tragar en seco porque ya no tienen oportunidad de reclamar. Caminero, el hombre que dio el último out anoche por el ponche. Aquel ponche tremendo de Sauber. Hoy tiene de 3-0, pero cuidado. Se sigue llamando Junior. El apellido sigue siendo Caminero y es peligroso. Listo, Bender. Lanza la sweeper, le tira fuera de balance. Levanta al jardín central un fly cómodamente. Marcy, el out 26. Lo sacó de paso, le dio en la punta de los pies y con la puntita del bate a esa sweeper. A un lado de la victoria los Marlins.
2: Está poniendo a pensar al alto mando Bender con este cierre que está logrando.
1: Los Marlins buscando, como dice Juan Andrés Perichi,

0: el partido 175 seguido, cuando llegan ganando el noveno por 3. Lanza, va a tocar, la deja pasar, es bola. La primera está batiendo Cedric Mullin. 175 partidos consecutivos que ganarían los Marlins cuando llegan al noveno ganando por 3 o más de ventaja. Preparado otra vez, lanza rápida, strike cantado, un rectazo de 97 millas. Bender tiene lo suyo, mientras Valiente esté callado. Bender tiene lo suyo y lo ha demostrado en esta temporada. Comenzó tan valiente, se enderezó y de qué manera. Despega en segunda al hombre, lanzamiento tirándole, una sinker de 97 millas. Esas son palabras mayores, sinker de 97. Después tira una sweeper que rompe cinturas. El público se pone de pie. Bello espectáculo aquí en el Lone Depot Park. Todos de pie apoyando al pitcher Bender. Los Marlins igualarían el global frente a Tampa este año. Lanza, le tira, levanta, fly de foul por la parte izquierda al público. Los Marlins ganarían esta serie y empatarían el global allá en San Petersburg. En lugar del equipo de Tampa, ganamos uno, perdimos dos. Aquí, a un out de ganar dos y perder solamente uno, los Marlins. Allá trabajó bien Alcántara. En la victoria trabajó bien, pero se fue sin decisión. Y hoy se puede llevar la victoria. Ya se impulsa, lanza, foul, la pelota atrás, la sweeper venía rompiendo en el centro del plato. Mañana descanso, el martes D-back frente a Marlins. Max Meyer anunciado al día siguiente. El miércoles tendremos a Ryan Gusto y el jueves al Phillips. Otra vez listo, lanzamiento, le tira, le manda un fly de foul, sale Sanoja, se está pegando al público, imposible, la pelota da en la malla.
1: Hey, qué difícil este equipo para ceder el tercer out, ¿eh? Equipo incómodo, Jiki, incómodo. Ganarle la serie se estaría repitiendo el resultado del año pasado. Una serie perdida y una ganada.
0: Y por otra parte, vea usted cómo está Luandi ahí comiéndose los pellejitos del...
1: Sí.
0: Ya se comió las uñas, está comiendo pellejitos ahora. ¿Cómo se emociona? ¿Cómo se emociona? Una bola, 12 strikes, 2 out, corredor en segunda. Otra vez Bender, preparado. Aquí viene el lanzamiento, le tira otro fly de foul. La pelota viene acá atrás. Hubo alarde de fildeo y todo por aquí, pero de eso nada. Él sabía que no venía.
1: Como dicen los venezolanos, esa pelota nos bañó. En Cuba decimos, te montó cuando la pelota va por encima de ti. Así de lejos llegó esta pelota.
0: Pregunta Canito López, ¿qué nacionalidad? Richie Palacios nació en Brooklyn. Lanza por fuera, así que norteamericano por nacimiento, Richie Palacios.
1: Pero si fuera un estelar, jugaba el clásico con algún país latino.
0: Dos bolas, 12 strikes, 2 out. De aquí nos vamos para Paraíso Tropical. Lo recuerda Anthony el Ángel Trovador a festejar allá la victoria de los Marlins. Aquí viene el lanzamiento por fuera. Esta vez no rompió la sweeper. Sería para festejar ahí con una Johnny Cuba. Yo llevo también mi Ron el Tesoro y mi Gold Label John McGill, Cuidado con eso. 3 y 2, no cabe nada más. Vamos, termina Bender. Se prepara el derecho de los Marlins, se impulsa, lanza, flash, victoria de los Marlins. Igual que ayer, terminando con un ponche. Esta vez sin tirarle Mullin. Victoria de los Marlins con ese ponche del señor Bender. Queda un corredor en segunda. Gran trabajo de Sandy Alcántara. Cuando hablemos del más destacado hoy, hay que pensar, empezar por mencionar a Sandy Alcántara. Y después pienso José Luis Quijoto López, sí. Con su triple y su doble también tiene méritos para ser considerado. Pero empecemos por Sandy Alcántara, porque señores, permitió una carrera en el tercero. Algunos amigos lo querían hasta enviar para el bullpen. Otros, no sé si querían cambiarlo por alguna lata de conserva. Pero lo cierto es que sigue siendo un gran pitcher. Un pitcher que come entradas y que te pone en situación de ganar. Pasan cosas raras cuando él lanza. Muchas veces, hoy...
1: pasaron a favor de los Marlins para que pudiera alzarse con la victoria. Fueron 7 entradas con 7 ponches y solamente 5 hits permitidos, una base por bolas. Un trabajo que realmente se puede decir que fue muy bueno de Sandy Alcántara. Vamos a escuchar la opinión, el análisis de José Luis Nápoles.
2: Muchas gracias, Jiqui. Una derrota menos, una victoria más, a la número 31 para el equipo de los Peces. Ahora con 4 partidos bajo la marca de los 500. Y se le gana la serie al equipo de Tampa, que no es cualquier cosa, ¿no? Este es un buen equipo. Viene de ganarse en territorio de Washington. De momento, Miami pudiera hilvanar un buen momento, sí. El amigo Iglesias lo estaba pronosticando, un buen cierre en mayo y un buen mes de junio. Y eso sería clave para llegar a la fecha del deadline de los cambios en modo ganador, en modo buscar refuerzo. Hoy una victoria muy redonda, pero creo que nadie le puede disputar a Sandy la condición de más valioso. Cualquier otro destacado, pues estaría a una prudencial distancia. Y si al que están entrevistando no es a Sandy, es porque precisamente el abridor se va a las duchas. Ahora, la selección de Otto López me parece bien acertada como plan B al más destacado de la jornada, porque sí, batió de 4-2, empujó el empate y anotó la ventaja. Al final de la historia, ofensivamente fue la figura más importante dentro del equipo, repito, porque empuja el empate y anota la ventaja. El equipo de Tampa no hizo nunca una segunda carrera, así que prácticamente todo quedó decidido en ese momento entre el triple de Otto López, el corredor que encontró en circulación, que fue Liam Hicks, y el hombre que lo empujó a él, que fue Kyle Stowers, con un fly de sacrificio. Miami con 5 hits, O sea, Miami hizo 4 carreras con 5 hits. Atraparon 6 bases por bolas. Eso fue tremendamente importante en este partido. 2 de ellas para Jacob Marcy, que también anotó una de las carreras. Fue clave también ese error en tiro al plato, Jiqui. O ese fildeo, porque el error fue en fildeo para Feducha. Porque se estaban entregando los hombres prácticamente. Sin embargo, al escaparse esa pelota, fueron 2 las carreras que vinieron. Se quedó tirando pelotas allá en el left field Kempner, uno de los relevistas que se quedó corto en actuación para esta jornada. Mañana descanso, que no viene mal, y sin dudas el martes otra vez los Marlins para convertir esto en un buen momento. Los Peces con 4 carreras, 5 hits, 0 errores. Tampa, una carrera, 6 indiscutibles, una pifia al campo. Siempre un cariñito para Joe Mack, que convirtió en doble play una jugada de ponche y cogido robando en segunda, a pesar de la ventaja que traía el corredor de Tampa. De 4-1 se fue Yandy Díaz, que fue durante el fin de semana un verdadero azote para los Peces. En cuanto a los promedios, Otto López se queda con 3.36. Xavier está al caerse, veloz 300. 302. Sanoja, otro de los buenos promedios, 2.61. 2.62. Liam Hicks, paren de contar. Nos encanta Kyle Stowers en primera base. No sabemos si será algo de temporada, algo de un momento, pero nos encantaría que se quede allí, porque realmente juega con mucha soltura. Y si quiere por las cábalas, gran parte de los partidos donde lo hemos visto comenzar en primera se han traducido en victorias. Así que, Jiqui, otro domingo feliz que vamos a completar con los muchachos allá en Paraíso Tropical. Usted puede repetir la dirección para yo anotarla, mientras el último lanzamiento, señores, será con Jiqui Quintana.
1: Gracias, José Luis. La dirección, con mucho gusto, el Ángel Trovador lo ha puesto varias veces, voy a repetirla. Anthony ha sido el organizador, señores, de todo esto, y la verdad que no nos podemos quejar de cómo lo ha organizado, cómo ha llevado ahí a todos de la mano para lograr el cupo. Hoy, a última hora, alguien se bajó del barco, pero en realidad el grueso del grupo va a estar ahí con nosotros.
2: ¿Es el de Hialeah, Jiqui?
1: No, es el de, bueno, Hialeah también, pero Miami Lake.
2: Hay uno que es, la dirección es 18400 del noroeste.
1: Esa es la que estoy buscando, precisamente, 18400 Northwest 75 Place. Allí. Eso es en el borde, pero todavía pertenece a Hialeah. Por eso
3: tiende a confundir a algunos. Cuando uno habla del de Hialeah, se refiere más bien a estos otros que están por acá, que son dos, y que están, sí, completamente en Hialeah, pero este está ahí en el borde, precisamente, de un territorio y otro. Cuando hablamos de el de Palm Avenue, Hialeah por completo, 445 Palm Avenue. Cuando hablamos del 5370 West y la avenida 16, también está metido completamente en Hialeah, y este está en el 18400, nadie se confunda, 18400 Northwest 75 Place. Ahí es donde nos vamos a encontrar dentro de un ratito. Dice que va a haber ríos de Johnny Cuba, y yo voy cargado con Ron El Tesoro y Gold Label John McGill. O sea que también allí por debajo del telón vamos a tener buen whisky y buen ron. Y por supuesto la excelencia en la cocina criolla, el sabor del chef Osmani Martínez. Mis amigos, la invitación es para pasado mañana. Mañana nos vamos a tomar un descansito, viene bien para los muchachos, que relajen, que sigan pensando en la victoria. Y tendremos aquí a los D-backs de Arizona el martes a las 6:40. Ellos no han anunciado su pitcher. Los Marlins sí ratificaron a Max Meyer, que tiene 6-0, el único de los abridores con entrada suficiente para clasificar, que está invicto, 6-0, 2.81 en promedio de carreras limpias. 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Hemos trabajado con sumo placer para ustedes en el complejo técnico. Hoy descansó, el bar lo cerró, hoy no abrió latitas, hoy no sirvió hielito, puso a cantar el gallo, eso sí, y le echó rollón varias veces el señor Christian Bonet, el popular bigote, el único bigote que nunca ha tenido bigote, el ingeniero aquí en el Lawn Depot Park, Luandi Sardiñas. Hemos tenido la colaboración siempre valiosísima, con datos, con numeritos, de José Luis Morenza. Narración y comentarios de José Luis Nápoles y de quien les habla, Jiqui Quintana. A nombre de todos, muchísimas gracias por la atención dispensada. Mis amigos, tengan todos un muy feliz y victorioso domingo.

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